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0: Bueno, bomboncito, 6:39 de la tarde. Buenas, buenas, buenas. ¿Qué onda? ¿Qué tal? ¿Cómo están? Ya por fin viernes, señoras y señores. Llegamos ya a finalizando una semana más de este bonito mes. Dios mío, mira, vamos avanzando súper rápido. Ya casi vamos a terminar ese mes de junio. Este próximo lunes se viene el Día del Maestro. ¡Ay! Y de ahí, mira, ya casi que se nos va a terminar el mes, ¿de verdad? Esto va súper, súper rápido. Así que bueno, bombositas, qué felicidad de estarte acompañando ya nuevamente una noche más acá en Torrenay. La invitación para que te comiences ya a reportar a través del WhatsApp 76070572.
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0: ¿Será que nos vamos con algún bloquecito old school en esta noche? Eso tú me lo dices a través del WhatsApp. Porque hoy estamos para divertirnos, bebé. Claro que sí, ya vamos a publicar la foto correspondiente a este día. Así que pilas, todavía estás a tiempo para que nos agregues. Y por supuesto, mira, mira, que ya casi comienza el partido. Yo sé que varios ya andan súper emocionados del partido de Brasil versus Haití. Coméntame cuál es tu pronóstico. ¿Será que gana Haití, gana Brasil? ¿Que van 1-1, 0-0? ¿Cómo va a ser ese pronóstico, baby? Ajá. Así que mira, vamos a continuar con más música y nos quedamos con esto. Ahorita que andamos en el mood, ¿te parece? Mira, andamos con esto a cargo de Sebastián Yatra. Así que baby, disfrútalo.

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17: El árbitro salvadoreño Iván Arcide Barton Cisneros dirigirá esta noche el juego entre Turquía y Paraguay por la segunda fecha del Grupo D del Mundial 2026. El Santaneco sumará de esta forma su segunda participación mundialista tras pitar tres encuentros y fungir como cuarto oficial en Qatar 2022. Habla Iván Barton.
18: La confianza es lo primordial. Algo muy particular del arbitraje en un equipo arbitral es que deben ser personalidades distintas. Eso es clave porque de repente el árbitro, el nivel de tensión o de presión llega a ser un poco más alto porque uno es el que está más expuesto en la cancha. Los compañeros tienen que soportar ciertos momentos de tensión del árbitro, en el que este necesita o más información o menos información, simplemente silencio. Esa parte de los compañeros árbitros asistentes que complementan, que saben escuchar, que saben cuándo responder a una pregunta o cuándo es mejor callar, en la comunicación es fundamental, pero también en el apoyo que uno debe sentir al momento de arbitrar un juego. La presión siempre está, obviamente la presión es un privilegio tenerla. Tener en las bandas no solo a un compañero, sino también a un amigo, a alguien que conoce no solo lo que está haciendo dentro de la cancha o lo que yo estoy haciendo dentro de la cancha, sino que también conoce fuera de la cancha cuáles son nuestros hábitos, nuestra manera de llevarnos, de comunicarnos, de convivir. Todo eso al final del día termina creando un equipo de trabajo. El trabajo en equipo en la cancha es fundamental. No podría ejercer la función que ejerzo o lograr lo que he logrado sin la ayuda de mis árbitros asistentes.
17: También David Jonathan Morán estará como asistente en San Francisco, California.
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0: 7 y hoy de noche con 10 minutos. Tonto. Y nosotros continuamos con más música. En este día viernes, viernes sabroso.
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0: Yo sé que muchos ahorita andan ya emocionadísimos por ese gran partido de Brasil versus Haití. Uy. Ahorita todos somos Brasil. Mira, la verdad es que uno de los lugares que yo quisiera conocer, sin duda alguna, es Brasil. No sé, me llama mucho la atención. Uy, uy, uy, a ver, ¿qué nos dicen por acá, Fernandito? Hello, chiquito, ¿cómo estás? Buenas. Ey, está lloviendo, no está lloviendo. Mire, hoy que venía rumbo a la radio, sí estaba brincando, pero no era así el gran montón, ¿sabes?
2: ¿Qué en el toro?
0: Era más heavy, era más tranquilito.
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0: Pero bueno, sí te vengo a mandar una buena recomendación para esa noche, así que pone muchísima atención. Porque mira,
2: puto.
0: Después de una buena cena,
2: ¿cómo no?
0: Nos conviene un buen postre, claro que sí. Y después de una semana pesadísima, nos merecemos consentirnos. Así que muchísima atención porque esto es para vos.
2: Tonto.
0: Tu momento favorito, ahora viene con más diversión. 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Así que bueno, bomboncito 7, ya de la noche con 12 minutos. Vamos a continuar con más.
1: Vamos con los
0: ¿Y qué te parece?
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0: Y nos vamos con esto.
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0: No sé.
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0: Ayer fue el concierto de Raguayana. Así que, ¿qué te parece si nos quedamos con esta cancioncita?
1: Tonto.
0: Uy.
1: Tonto.
0: Me encanta esa canción, la andaba en la mente todo el día.
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0: Así que, baby, disfrútala.
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0: Mira, qué chévere ese concierto. Yo sé que sube espectacular. Por ahí sube viendo una que otra historia por ahí. La verdad es que sí, me dio cosita no haber ido. Pero bueno, a ver qué nos dice Milton. Buenas, buenas, buenas. Milton, ¿cómo estás? Buenas noches, ¿cómo te va? ¿Qué onda? Yo siento que ya Milton ya está disfrutando con todo ese gran partido de Brasil versus Haití.
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0: ¿Cuál es su pronóstico, Milton? Dígame, dígame.
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0: Ajá. Así que, bueno, que la vasita, vos sabes que hoy es viernes, viernesito sabrosón. ¿Qué te parece si hoy sí nos vamos con algo bien old school? Y nos quedamos con esto, a ver, ajá, que sube Daddy Yankee. Vamos sintiéndonos en ese sabor a fin de semana, así que te dejo con esto, disfrútalo.
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Bueno, bomboncito, 7 y hoy la noche con 48 minutos. Vamos avanzando mega rápido. En esa noche espectacular de viernes. A ver, ¿qué nos dicen por ahí, por ahí, por ahí? Alessandro, hola. Dice, ponga blanco. Acércame tu pantalón blanco. Uy, me encanta. Ya viene esa canción. Dice, saludos a toda la gente de Texas de Pesque. Saluditos. Gracias por estar en sintonía de la 92.5. A ver, dice Milton que gana Brasil 5-0. Oh, vaya. No es que todos quieren que gane Brasil hoy. Así que bueno, bombocito, vamos a complacer por aquí a Alessandro. Nos vamos a quedar con esa canción a cargo de Pitbull. Mira, esas canciones que sí suenan a mundial, ¿sabes? No sé, acércame tu pantalón blanco. ¡Uy! Así que nos quedamos con eso, baby. Disfrútalo.

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Mercedesitos, 8 y hoy la noche con un minuto. Seguimos avanzando súper rápido en ese viernesito sabrosón. La verdad es que me siento emocionada de este fin de semana. No sé por qué, siento que va a haber algo diferente. Y bueno, eso sí, va bajando muchísimo el nivel de estrés. Es que vos sabés, ya estamos en las últimas semanas del ciclo universitario. Se viene el interciclo, así que a ver qué tal nos va. Yo presiento que tal vez nos vaya bien. Pero yo... Así que bueno, Poposito, vamos a continuar con más música. Y mira, por ahí estaban solicitando eso a cargo de Bad Bunny. Así que nos quedaremos con esto. Yo seguí reportando 76070572.

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0: Divino Bomboncitos, 8 de la noche con 11 minutos. Y nosotros continuamos con más música. En ese viernes ya 19 de junio. Siempre nos vamos acercando cada vez más a la fiesta Julia. Ey, ey, ey, sí. Y bueno, por ahí nos estaban comentando cómo va hasta ahorita. En el minuto 76, Brasil versus Haití. Va ganando Brasil 3-0. Ay, ay, ay. Bueno, se logró. Yo sé que muchos andan contentos de que Brasil esté goleando con todo a Haití. Así que bueno, bombocito, vamos a continuar con más. Y están solicitando esto de Faith. Así que baby, disfrútalo.
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0: 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Bueno, bomboncitos, 8 ya vi la noche con 32 minutos. Saludos por ahí para Francisco. Dice: hola, hola, Dorre, feliz turno. Reportándonos que vamos hasta el amanecer. ¡Ah, magia! ¿Con quién? Porque conmigo no. Francisco, ¿qué va a hacer el día de hoy? Se me va a ir de rumba. Se va a ir por ahí. No sé, no sé. Se va a ir a acostar temprano. Yo me voy a... Hoy sí me voy a dormir temprano. Yo, mire, la verdad. Así que bueno, bueno, bueno, bomboncito. Vos sabés que es viernes y hay que celebrarlo como se merece. Así que por ahí estamos solicitando esta canción. Bueno, y vamos con esa cargo de Zion. Disfrútalo.
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Bueno, clavancitas, 8 de la noche con 46 minutos. Y nosotras continuamos con más music en este viernes. Un viernes, mira, bien espectacular, me encanta. Definitivamente arribamos súper rápido en este mes, en estas horas, en esos días, estas casi 3 horas con vos. No se han sentido absolutamente para nada. Y bueno, me encanta, me encanta. Así que vamos a continuar con más. Y por ahí se va solicitando esto a cargo de Cat Eyes y Sinaka. Así que, baby, pilas. 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
1: Bueno, bomboncitos, 8 de la noche con 57 minutos. Nada extra. Y eso solo significa una cosa.
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1: hoy sí ha llegado ya el momento de despedirme de acá de los controles de la 92.5. No sin antes agradecerte por haberme acompañado en esta bonita noche de viernes. Finalizando una semana más.
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1: Así que, baby, nos escuchamos el día de mañana. En un horario especial, así que ya lo sabes, pendientes para que sepas a qué hora voy a estar. Bueno, chiquitas lindas, que tengas una noche espectacular. Te mando un fuerte abrazo y un gran besote. Y esta ha sido una edición más de Dora Night. Salud, cuídate.
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0: De la noche con 19 minutos, 9 ya con 19 minutos. Y la noche del viernes. 19 a través de Do Re Mix 92.5. Y vamos ya en este turno, en el último. Vamos a acompañarle como siempre hasta las 11 de la noche. Un placer enorme estar acá en cabina del 92.5. Así que la invitación para que mande mensajes, audio, lo que usted quiera, a través del WhatsApp de Do Re Mix. Porque vamos a despedir estas dos últimas horas de buena programación. Para que usted la pase bien, se acerca el fin de semana. Mañana ya es sábado 20. Muchísimas cosas buenas para el fin de semana, para que usted las aproveche. Sea como sea, hay que aprovecharlo. Bueno, vamos entonces iniciando turno. Soy Roberto Carlos Paz, alias Bobby. Vamos con buena música en esta noche. Bueno, por cierto, estamos viendo el radar de las tormentas. Fíjese que según este radar de las tormentas, en este momento estamos observando, y vamos a ver por acá, vamos a ver. Bueno, estamos observando en este momento, y sí, viene tormenta Santa Ana, pero más que todo en la zona, zona sur.
1: No se siente.
0: Se va disipando también, así que no hay que esperar la gran tormenta en este momento, porque ya se va disipando en este momento. Viene precisamente de la zona de Chalatenango, ahí viene. Pero ya se va quitando. Así que vamos a tener posiblemente una noche sin tormenta en la mayor parte de la zona occidental. Bueno, vamos entonces con más de la música a través del 92.5 de Do Re Mix. Vamos con esta canción.

9 de la noche con 29 minutos, 9 ya con 29 minutos, a través de Doremix 92.5 en la noche del viernes. Bueno, en este momento está jugando el último partido del día de hoy. El partido entre Turquía y Paraguay. Está ganando Paraguay por la mínima en el minuto 29. Así que buen resultado para Paraguay, que lo necesita. Pero mire, Turquía está cerca de marcar también, de empatar. Bueno, Brasil en el partido que finalizó también hace poco ganó 3-0 a Haití. Un partido bastante bueno, una asistencia de Vinicius y un golazo tremendo también de Vinicius. Así que es el resultado de Brasil, 3-0 sobre Haití. Bueno, aparte de eso también jugó Escocia contra Marruecos. Ganó Marruecos por la mínima 1-0 ante Escocia. Y Estados Unidos le ganó a Australia 2-0. Fueron los partidos del día de hoy. Hoy viernes. Bueno, y vamos a ver cuáles son los partidos para el día de mañana. Así que la invitación para que usted no se los vaya a perder. Vamos entonces con más de la música a esta hora de la noche. Sigue enviando mensajes, seguimos complaciendo a través del WhatsApp de Doremix.

0: 9 de la noche, 48 minutos. Bueno, en este momento todavía se está jugando el último partido. Se ha parado momentáneamente por el árbitro salvadoreño, Iván Barton, es el que está dirigiendo este partido en este momento. Algo pasó ahí en la cancha.
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0: Bueno, es el partido.
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0: De Paraguay contra Turquía en este momento. Está ganando Paraguay. Está revisando el VAR, el árbitro salvadoreño.

y saca tarjeta roja para jugador de Paraguay. Mire, los paraguayos se acaban de complicar porque el árbitro salvadoreño acaba de revisar el VAR y acaba de expulsar a un jugador paraguayo. Así que se estaría complicando. En ese momento va ganando el partido. Bueno, según lo que alcanzamos a ver en la repetición, fue por algo, o sea, algo que le dijo inadecuadamente al jugador rival. Por esa razón se ganó la tarjeta. Así es que Paraguay se queda con un jugador menos. Va ganando en ese momento, pero tendría que luchar para mantener ese resultado. Así es que así está en ese momento. Mire, es que el mundial de eso se trata. Es del mejor deporte del mundo, es el fútbol, y el mundial es el mejor evento deportivo. Y muchas cosas pueden pasar. Así es que ahí está entonces, para usted que está viendo el partido, o los que no pueden verlo, pues aquí le estamos contando. Vamos entonces con más de la música a través de Do Remix 92.5. Nos vamos con esto.

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1: J Balvin, Playa Casco.

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0: mete.
1: Llegale, llegale. Mira que se ponen gringuitas. Vienen 2 meses a Miami y se ponen gringuitas.
2: 10 de la noche ya con 15 minutos. 10 de la noche con 15 minutos. Día de mañana, sábado, fin de semana. Para muchos días de descanso porque salen del trabajo un poco más temprano. Otro, pues, lo que estudian. La mayoría descansa. Y si no, pues igual se la ingenia. Así que saludo para todos los que ya van a descansar, los que ya van a dormir. Bueno, los que todavía están viendo el partido de Turquía contra Paraguay. Sigue ganando Paraguay en el segundo tiempo. Está en el minuto 47. Sigue ganando con un hombre menos, ya que el Iván Barton les expulsó al final del primer tiempo. Les expulsó un jugador al equipo de Paraguay.
3: Quiero andar en un fraquito a tu...
2: Así es que la única representación del Salvador es a través del árbitro que está en este momento ahí llevando a cabo este partido
3: para nunca olvidarte.
2: Iván Barton, ya ve que sí fue al mundial. Bueno, vamos entonces con más de la música, seguimos complaciendo, vamos con esto y por supuesto usted sigue ahí enviando mensajes. Seguimos con más en esta noche bonita de viernes. Hoy no ha llovido. Aparte de la zona occidental sí ha estado lloviendo. No vayan a pensar que no. Pero por lo menos por acá nada que ver por el momento.

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0: Bueno, iniciamos con la música de Shakira a esa hora de la noche, 10 ya con 36 minutos, música del mundial. Bueno, por cierto, vamos a ver qué partidos tenemos para el día de mañana. Bueno, para usted que está esperando el sábado, pues déjeme contarle. Estaríamos iniciando a las 11 de la mañana con el grupo F. Estaría jugando Países Bajos contra Suecia a las 11 de la mañana. En el grupo E estaría enfrentándose a Alemania contra Costa de Marfil a las 2 de la tarde. Y en el grupo E, Ecuador juega contra Curazao. Esto es a las 6 de la tarde. En el grupo F se enfrenta a Túnez contra Japón a las 10 de la noche. Así que son los 4 partidos para el día de mañana sábado. Bueno, vamos a hacer repaso también que es lo que hay para el domingo. Así que póngale muchísima atención porque hay partidos interesantes. El domingo a las 10 de la mañana se juega España contra Arabia Saudita. Ese partido va a estar bueno. Bélgica juega contra Irán a la 1 de la tarde el domingo. Uruguay va contra Cabo Verde a las 4 de la tarde. Nueva Zelanda se enfrenta a Egipto a las 7 de la noche. Así que son los partidos del domingo y los del día sábado. Y por cierto, el lunes juega Argentina. Bueno, vamos entonces con más de la música a través de Doremix 92.5. Seguimos complaciendo esa hora de la noche. Por supuesto, a que a usted le encanta con la buena música. Vamos con esto.
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3: Reciba la paz de nuestro Señor Jesucristo, amados hermanos, amadas hermanas que sintonizan el programa La Voz de la Liberación. Saludándoles en esta mañana del día sábado 20 de junio 2026. Cada día recordando el día que vivimos, el año en el que estamos, anunciando de esta manera el retorno pronto de nuestro Señor y Salvador Jesucristo, que dijo en Apocalipsis 22, 12, he aquí, yo vengo pronto y mi galardón conmigo para recompensar a cada uno según sea su obra. Libro de Hebreos, capítulo 10, versículo 37, dijo el Señor, porque he aquí un poquito, y el que ha de venir vendrá y no tardará. Carta del apóstol Pedro, el Señor dice en su palabra, porque el Señor no retarda su promesa según algunos la tienen por tardanza, sino que es paciente para con nosotros, no queriendo que ninguno perezca, sino que todos procedan al arrepentimiento. Por eso en esta mañana anunciamos que Cristo está volviendo por su iglesia, y claro que Cristo no vuelve por todos los cristianos como mucha gente piensa. El Señor Jesús viene por sus hijos, porque muchos son cristianos, pero no son fieles a la palabra de Dios. De allí que se cumple las palabras de nuestro Señor Jesucristo, que ha dicho, muchos son los llamados y pocos los escogidos. Todos hijos de Dios, pero no todos fieles, pero no todos viviendo una vida acorde a los mandatos, a los estatutos y enseñanzas de Dios y de su palabra. Hoy, queridos hermanos, queremos nosotros invitarle a conocer a Jesús. Jesús, el que sana, el que salva, el que liberta.

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1: Muy bien, iniciando el programa de esta mañana, siempre nosotros elevamos a Dios una oración y en este momento pues vamos a orar. Padre bueno, Padre maravilloso, alabamos, glorificamos y bendecimos tu nombre. Doy gracias, Señor, porque en este programa tú nos permites compartir tu palabra, decirle al mundo entero que tú sanas, que tú salvas, que tú libertas, que tú vienes pronto. Amado Dios, ruego el perdón de mis pecados y tu bendición sobre mi familia, sobre la iglesia, sobre la congregación, sobre obreros, obreras, miembros, sobre el pueblo, Señor, que ayuda a la iglesia con sus diezmos, ofrendas, votos, colaboraciones, para que la iglesia mantenga sus gastos económicos. Y gracias, Señor, porque tú eres un Dios de providencia que hasta hoy has bendecido con poder tu santa obra. Y clamo, Señor amado, que nos sigas bendiciendo. Pongo en tus manos la vida de cada uno de los oyentes de este programa. Pongo en tus manos, Señor, a cada familia, a la familia Guardado en Chalatenango, la familia de la hermana Marlene ahí en el Congo, también a la familia López, la familia González en Aguachapán, la familia Sarceño, Señor amado, allí también, Padre bueno, en Río Frío. Estoy orando, Señor, por la familia del hermano Carías, que en este momento están pasando un momento de luto, Señor, pero pedimos tu fortaleza, pedimos tu bendición. Estoy orando, Padre amado, Padre poderoso, para que bendigas, oh Dios, la campaña de este domingo, el día de la familia, mi familia en las manos de Dios, y el proseguimiento de la campaña de la medicina de Dios. Señor, danos tu respaldo, Señor, danos tu bendición, Señor, danos la cobertura gloriosa de tu presencia en el poderoso y santo

0: juventud, sociedad de varones, Padre Santo, bendice en el nombre de Jesús para gloria, para honra y para alabanza de tu santo nombre. Bendice estos 60 minutos de programa. Amén y amén. Siempre deseando que las grandes bendiciones de Dios se derramen sobre todo su pueblo. Con qué alegría, con qué gozo y ánimo en esta mañana me dirijo a ustedes, hermanos y hermanas, para hacerles partícipes de las grandes bendiciones del Señor. Yo soy el Pastor Ardón, un gusto saludarles. Pueden comunicarse conmigo al 6197-552. Y un saludo para todos los hermanos, para todas las hermanas. Pedirles pues que se esfuercen para poder congregarse. El día de mañana, domingo, celebramos un gran culto. El culto de la medicina de Dios, orando por milagros, sanidades y liberaciones. Hay que llevar a los embrujados, a los hechizados, a la gente que está con una enfermedad crónica, incurable, con un diagnóstico pues de enfermedad terminal. Cristo sana, Cristo salva, Cristo liberta. Por ello el llamado para que usted pues no se quede en la casa, estimado hermano, estimada hermana, porque Dios le quiere bendecir. Eso es un hecho. Este domingo, hermanos, celebramos el día de la campaña Mi Familia en las Manos de Dios. Es el día de la familia. Hay un compartir de 12:45 en adelante, porque el culto empieza a las 8, termina a las 12:45. No lleguen a las 11 de la mañana, hermanos. No lleguen tarde, lleguen temprano, porque el cristiano tiene que orar y llega a orar, llega a participar del culto, llega a buscar la presencia del Señor. Para los que nos escuchan por la primera vez, prepárense porque mañana tendremos una oración por sanidad divina. Dios va a manifestar su gloria haciendo cosas muy grandes. Si no conocen, estamos ubicados en Lotificación Grano de Oro, calle a los Naranjos, enfrente de la ferretería La Ceiba en Santa Ana. Rutas de buses 1755A 216-238 y pickup que van hacia Las Cruces.
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2: Me dijeron que se me estaba acabando el líquido en los huesos, ¿verdad? Y pasé un tiempo.
3: Los ligamentos de las rodillas y de los huesos estaba terminando, le dijeron.
2: Sí, no podía caminar.
3: ¿Qué sentían los huesos?
2: Pues la verdad, me tronaban. Ahora en este día, gracias a Dios, yo cuando me levantaba en la mañana, yo no podía levantarme normalmente, sino que yo patojeaba un buen rato para poder caminar, pero el dolor constantemente en mi carcañal. Ahora, gracias a Dios, le doy la gloria y la honra sea para Dios, que yo ya estoy sana, gracias a Dios, porque no siento nada. Yo...
3: Mírame, hermana, ¿cómo te llamas, dijo?
2: Yanira Lisa.
3: Yanira, si caminabas, corrías, te dolía.
2: Sí.
3: Vamos a correr para allá. Vamos, porque los milagros son comprobados. Aquí no hay historia. Eso, mírale. Ahora regrésate, hermana. Ya casi se va. Aplauda fuerte. Mira cómo corre, hermano. El aplauso da gloria a Dios. Yanira se llama, ¿verdad? ¿Cómo se siente?
2: Feliz y contenta y gozosa con mi Señor.
3: Corrió como si nada.
2: Sí.
3: No duele nada.
2: No.
3: Y los calcañal dolían fuerte.
2: Yo, cuando yo me levantaba en la mañana, yo me levantaba en este estilo.
3: Así ella tenía que hacer para levantarse.
2: Para levantarme y caminar un buen pedazo, para poder caminar un poquito mejor. Pero siempre el dolor siempre andaba, pero ya.
3: Vamos a hacer, a mover las rodillas para ver cómo están esos ligamentos ahí. ¿Cómo están?
2: Bien, exactamente.
3: ¿No siente usted que truena?
2: No.
3: ¿Nada?
2: No.
3: ¿Ni resequedad?
2: No.
3: ¿Ni dolor?
2: No.
3: ¿Qué pregunta?

0: este pastor no. Pero es que los milagros de Dios son tremendos.
1: Gracias.
0: ¿Cómo dice?
1: Yo puedo hasta brincar hoy. Gracias.
0: Vamos a ver. Puede hasta brincar, dice. Mire, está saltando sanada. Los milagros son reales. Todo esto lo hacemos y no es un show. Hermanos, es una demostración del poder de Dios.
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3: Rosana Irene.
0: Rosana, ¿qué ha hecho Dios contigo hoy en la campaña?
3: Pues vi que yo tenía 4 meses de no poder caminar. Ahora Dios me ha sanado.
0: ¿Qué sentían sus piernas en su cuerpo?
3: Yo no, las rodillas me dolían mucho, el pie, cuando yo ponía la planta del pie, yo sentía que los huesos se me quebraban. Entonces tenía 4 meses de no salir así, ¿le?
0: 4 meses que no salías, porque era mucho el dolor.
3: Ah, no.
0: Vamos a caminar, hermana Roxana, sí. Vaya ya a la pared y regresa. Usted camina lo más rápido que pueda y como mejor cómoda se sienta. Dale un aplauso. Dale alabanza al Señor. Mira, 4 meses no podía salir, no podía ni caminar. Había un dolor terrible en sus manos, sus brazos. Todos los huesos le dolían. Sentía que como se quebraban los huesos. Y ahí está caminando. ¿Cómo se siente, Roxana?
3: Bien, me siento bien.
2: Recuerde, la campaña será de sanación, de cura divina, de unción con aceite y grandes milagros. Este domingo 21 de junio, desde las 8 de la mañana hasta las 12:30, en el local de la Iglesia Pentecostal Dios es Amor de la ciudad de Santa Ana, ubicado en Lotificación Grano de Oro, calle a los Naranjos, frente a Ferretería La Ceiba. 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Prepare a todos los enfermos, que esto es lo que Dios está realizando.
4: Yo me fui a hacer una ulta porque me sentía mal en todo el estómago y me salió hígado graso y otra enfermedad, y ahora he sentido el poder del Señor y he sentido la operación del Señor en mi estómago.
0: ¿Qué sentía, hermana?
4: Sentí una cosa bien horrible en el estómago, que me caminaba y como que eran animales. Era el hígado, hermano, y sentía dolor y todo lo que comía me caía mal. Pero sí, hoy he sentido la operación en mi estómago y siento la operación en mi estómago.
0: Tremendo, hermano, mire, Dios la operó.
4: Me caminaba algo así en el estómago, así como que, tipo como que eran parásitos, pero no era eso, era el hígado.
0: Y dígame una cosa, cuando entró ahora por la puerta de la iglesia, ¿ha venido con ese dolor?
4: Sí, el dolor así, todo el estómago, así lo sentía.
0: ¿Y qué pasó cuando estábamos orando aquí?
4: Sentí que el Señor me tocó y en el estómago sentía una cosa por dentro, como que me soplaban como algo helado por dentro, y sentí que el estómago así, sentí cabal la operación del Señor.
0: Tremendo, hermano, Dios está aquí, Dios ha descendido y la operó. Ella lo ha sentido, hermano. ¿Y los dolores?
4: Sí, hermano, tenía dolor.
0: ¿Se fueron?
4: Sí, se fue, ahora solo siendo les cabal con operación en el estómago.
2: Recuerde el horario, 8 de la mañana, este domingo 21 de junio, en el local de la Iglesia Pentecostal Dios es Amor. 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
6: ¿Cuál es su nombre?
7: Elsa Sandoval.
6: Elsa Sandoval, ¿de dónde ha venido usted?
7: Del caserío Majacúa.
6: Masacuba. ¿Fue curada usted hoy?
7: Sí, fui sana por la gracia de Dios.
6: ¿De dónde sufría?
7: Ah, de toda mi cabeza, todo mi cuerpo, me dolía todo mi cuerpo y no siento nada, por la gracia de Dios.
6: ¿Le dolían sus huesos, su cabeza y todo su cuerpo?
7: Todo mi cuerpo.
6: ¿Cuánto tiempo ha vivido así?
7: Ya hace bastante.
6: ¿Bastante más o menos cuánto?
7: Ah, ya hace como unos 3 años.
6: ¿Como 3 años? Sufriendo con un dolor en todo su cuerpo, con un dolor en su cabeza, y eso era permanente.
7: De día a día.
6: Día a día.
7: Día a día.
6: ¿Ya fue con los médicos a buscar medicina?
7: No ha ido.
6: No ha ido.
7: Es porque creo en el Señor.
6: Estaba creyendo en el Señor. A 3 años, la hermana Elsa, ¿verdad? Ha estado sufriendo con dolor de cabeza, con dolor en todo su cuerpo. Una pregunta, Elsa. Hoy que llegó, ¿venía con ese dolor?
7: Ah, pues yo venía apenas, que no aguantaba todo mi cuerpo.
6: ¿Venía apenas?
7: Ajá, no aguantaba mis canillas, todo mi cuerpo.
6: ¿Le dolían sus piernas y su cuerpo ahora que vino a la iglesia?
7: Ajá, hoy ya no siento nada. No.
6: Cuénteme, ¿a usted para caminar le dolía? Mira, vamos una cosa, sígame a mí. Venga, camine para acá. Corra hasta donde pueda, lo más rápido que pueda. Camina o corre, como usted se sienta mejor. Vamos, a ver dónde están los aplausos para Dios. Vamos, vamos, ahora regrésese. Venga. Eso, busque el más. Vamos, vamos. Gloria a Dios. ¿Qué pasó, Elsa?
7: No siento nada en mis canillas.
6: Nada le duele.
7: Si yo venía apenas, dice él, yo voy a ir porque me siento bien mal.
6: Él es el esposo suyo. Vamos a hablar con él también. Venga para acá. Acá está el esposo. Esta sierva sufría mucho, hermano.
8: Sí.
6: Hoy que salieron venía con mucho dolor.
8: Así es.
6: Atormentada.
8: Sí.
6: A duras penas venía caminando hoy.
7: Apenas venía.
6: Dolor en su cabeza y en su cuerpo, 3 años.
7: Depresión en mi corazón.
6: También sentí una presión en el pecho.
7: Feo, yo no siento nada para ese Dios.
6: Hoy no siente nada para la gloria de Dios. Ha corrido, ha caminado, ha buscado el dolor. ¿Qué sintió Elsa en el momento de la oración?
7: Ah, sentí una cosa bien calientita aquí en mi cabeza, en todo mi cuerpo. Yo no siento nada.
6: Usted sintió un calor que entró por su cabeza y bajó por todo su cuerpo. Y después de este calor que sintió, desapareció el mal que tenía.
7: Yo no siento nada.
6: 3 años sufría.
7: 3 años.
6: Elsa, ¿quién te sanó?
7: Cristo Jesús.
6: Iglesia, ¿quién la sanó? ¿Quién la sanó? Aplauda, dele gloria. Qué lindo. Yo siento poder de Dios aquí hoy. Aleluya. Feliz, hermana.
7: Feliz, porque Cristo me ha sanado.
6: ¿Recomendaría a la gente que escucha la radio que vengan a la iglesia a sanarse?
7: Sí, que venga, porque hay sanidad que el Señor da.
6: Ahora no es historia, ahora se dio cuenta que es verdad que Jesús sana.
7: Sí, no es historia, no es cierto que el Señor sana.
6: ¿Su nombre me dijo?
7: Elsa Sandoval.
6: ¿Y a dónde vino?
7: Caserío Majacúa.
6: Dios la bendiga.
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0: La hermana dice que con su ojo izquierdo no veía nada.
8: No veía nada.
0: Nada, nada.
8: Nada.
0: Ahora quiero que se tape el ojo con el que usted veía y deje el que no veía.
8: Con este. Hoy sí veo bien galán.
0: Y no veía nada.
8: No veía nadita.
0: Estaba ciega totalmente.
8: Era ciega, ciega.
0: Tremendo.
9: Increíble, Pastor Pablo, lo que decíamos, nuestro Dios no ha cambiado. Él es el mismo de ayer, de hoy y por todos los siglos.
8: Tenía el papel para la operación, pero ahora ya no.
0: ¿Tenía marcado la operación?
8: Sí.
0: ¿Para cuándo?
8: Para el 13 de esta semana que viene. Tengo el papel ahí, pero ya no.
0: Para la semana que viene tenía marcado una operación en su ojo izquierdo no veía nada, nada, nada. Ahora tapó su ojo derecho y dice que está viendo clarito con el ojo que no veía nada. Dios le da vista al cielo.
9: ¡Gloria a Dios, iglesia!
2: 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Bien, continuamos en esta mañana con este programa bendecido, La Voz de la Liberación. Amados hermanos, ya acercándonos al domingo 21, es mañana el día de los grandes milagros y de las grandes sanidades. El llamado para todo el pueblo que me está escuchando para participar. El día de mañana estaremos en el Santo Altar realizando la poderosa y la santa unción con el aceite bendecido en el altar en oración y ayuno para la unción de la protección divina y del gran libramiento de Dios. Estaremos realizando una oración con todo el pueblo pidiendo la protección divina de todas las obras del mal, de las acechanzas del maligno. Usted que me escucha por la primera vez, prepare a sus enfermos. Mañana es el día que ha preparado Dios para hacer un milagro en su vida. Este es el programa de la Iglesia Pentecostal Dios es Amor en la ciudad de Santa Ana. La dirección, Notificación Grano de Oro, calle Hacia Los Naranjos, enfrente de la Ferretería La Ceiba. Ahí está la Iglesia de los Grandes Milagros. Recuerden que los buses que pasan por la iglesia son la 1755A, 216, 238 y pickup que van hacia Las Cruces. Para mayor información pueden ponerse en contacto conmigo al 61 97 55 12. Son grandes los milagros, grandes las operaciones del Señor en la vida de todos cuantos participan. Si usted asiste, hermano, usted será alcanzado por la mano del Señor con un milagro. Quiero hacer una aclaración
10: La Iglesia Pentecostal Dios es Amor celebra estas grandes campañas y la entrada es libre y es gratuita. Unos días atrás me decía alguien, pastor, yo no había venido para la iglesia porque alguien por ahí me dijo que se paga. Y bueno, yo les puedo garantizar que eso no es así. Quiero darles de nuevo la dirección: Lotificación Grano de Oro, calle hacia Los Naranjos, enfrente de la ferretería La Ceiba. Campaña, proseguimiento de la campaña La Medicina de Dios. Grandes milagros, sanidades y liberaciones que Dios está operando. Y también recordarles que mañana celebramos el Día de la Familia. ¿En qué consiste el Día de la Familia? Bueno, en el que vamos a reunirnos en la iglesia todos los congregadores, miembros, obreros, obreras, pero vamos a llevar a un invitado de nuestra familia para que pueda oír palabra de Dios, para que podamos tener así comunión unos con otros y esa armonía preciosa que Dios pues nos permite en un culto como el que mañana vamos a realizar. No se olviden, hermanos queridos, la dirección: Lotificación Grano de Oro, calle hacia Los Naranjos, enfrente de la ferretería La Ceiba. Allí está la Iglesia Pentecostal Dios es Amor, que no hace acepción de personas. Así que el llamado es realmente importante. No se queden en casa, mañana es el día de su milagro. Atentos al aviso que a continuación les voy yo a brindar.

está escrito en la palabra del Señor diciendo: y les dijo, por tanto, id y predicad el evangelio a toda criatura. El que creyere y fuere bautizado será salvo, mas el que no creyere será condenado. Este domingo y todos los domingos a las 10 de la mañana, en las instalaciones de la Iglesia Pentecostal Dios es Amor de la ciudad de Santa Ana, celebramos las enseñanzas para el santo bautismo en las aguas. El llamado para usted que aceptó a Jesús como Señor y como Salvador de su alma. Para usted que se reconcilió con el Señor porque se había apartado del Señor. Si ya es bautizado, es necesario que reciba el enseñamiento, el adoctrinamiento, para que usted pueda tomar la Santa Cena del Señor y pasar a ser miembro. No le bautizaríamos de nuevo si usted fue bautizado en el nombre del Padre, del Hijo y del Espíritu Santo en aguas corrientes. Y usted que nunca se bautizó, estaremos bautizándole en el nombre del Padre, del Hijo y del Espíritu Santo, no sin antes enseñarle la palabra de Dios. Mateo 28 dijo: y les dijo, id y haced discípulos a todas las naciones, enseñándoles que guarden todo lo que os he mandado, y he aquí, yo estoy con vosotros todos los días hasta el fin del mundo. Esa es la palabra de Dios y el llamado para todos los hermanos, para todas las hermanas, para que puedan comenzar a prepararse a recibir este domingo a las 10 de la mañana en las instalaciones de la iglesia la enseñanza para el santo bautismo. Si usted no se ha bautizado, usted necesita bautizarse, porque el bautismo es un requisito para la salvación. Si usted me dice que lleva muchos años en la iglesia, que aceptó a Jesús, que solo se congrega y que no se ha bautizado, si Cristo viene por negligencia suya, usted corre el riesgo de perderse en la condenación del infierno. Si es una persona que se reconcilió con Dios, está bautizado, pero ya no persevera, pero usted ya no toma la Santa Cena, se enfrió, se apartó, y Cristo viene, usted se va a quedar, porque usted no está en comunión con Dios. De allí que es importante que usted pueda reconocer su necesidad de estar en la completa y total comunión con Dios. Así que este domingo a las 10 de la mañana están todos invitados para recibir las charlas para el santo bautismo. Cristo viene, si quiere ser salvo, prepárese.

0: Les diré, mis hermanos y mis hermanas amadas en Cristo, que es importante bautizarse en las aguas, porque como dice la palabra, y les dijo, id por el mundo entero y hacer discípulo a todas las naciones, bautizándolos en el nombre del Padre, del Hijo y del Espíritu Santo. Así que mañana domingo desde las 10 de la mañana tenemos charlas para el santo bautismo, para los nuevos convertidos, para los que se han reconciliado, para los que se congregan pero que no son bautizados, no son miembros de la iglesia. Muy bien, recuerden que mañana es un día de grandes milagros. También quiero invitar a toda la gente que está enferma. Hermanos, el culto es para que usted sea sano. Quiero hacer el llamado también para la gente que me está escuchando, los miembros de la iglesia y los obreros y todos los que pueden, tienen condición de salud para hacerlo. Mañana vamos a estar en un gran ayuno, ¿sí? Un gran ayuno para la protección y el grande libramiento de la familia. Mañana gran ayuno que estaremos presentando por nuestra familia en la iglesia pentecostal Dios es Amor. Yo voy a ayunar por mi familia, a orar por mi familia, y voy a ayunar y a orar por su familia. Estaré poniendo el mural de fotografías y de peticiones en el altar y estaré de rodillas intercediendo por la familia mañana domingo. Así que no se vaya usted a quedar en su casa porque la bendición de Dios le espera. Han pasado 33 minutos de las 5 de la mañana en el programa La Voz de la Liberación. E invitarle, quiero a toda la gente que me está escuchando, a que no se pierdan la oportunidad de ser bendecidos por Jesús en la iglesia pentecostal. Dios es amor, la iglesia que no hace acepción de personas. Voy con la dirección, notificación Grano de Oro, calle hacia Los Naranjos, enfrente de la ferretería La Ceiba. Mañana, domingo 21, celebramos mi familia en las manos de Dios, en la campaña El Día de Mi Familia y el proseguimiento de la campaña La Medicina de Dios. Una campaña donde quiero que preste usted atención. Esto es lo que Dios ha estado realizando los domingos de la campaña La Medicina de Dios. ¿Cuál es su nombre?
1: Yanira Lobato.
0: ¿De dónde vino?
1: De Huachapán.
0: ¿Qué ha pasado con usted hoy?
1: Pues gracias a, primeramente le doy gracias a Dios y a usted, en verdad.
0: Por, la gloria para Jesús.
1: Para Dios.
0: ¿De qué sufría?
1: Pues fíjese que ya tenía como 6 meses desde que me cayó un dolor. Bueno, me dijeron que se me estaba acabando el líquido en los huesos, ¿verdad? Y pasé un tiempo.
0: Los ligamentos de las rodillas y de los huesos estaba terminando, le dijeron.
1: Sí, pasé un tiempo que yo no podía caminar.
0: ¿Qué sentían los huesos?
1: Pues la verdad, me tronaban. Y al mismo cuando me tronaban era el dolor. Yo no podía subir gradas, no podía bajar gradas.
0: ¿Y con ese dolor ha venido hoy?
1: Fui a pasar consulta y me pusieron una inyección para el dolor, pero igual tenía un dolor en los carcañales. Pero igual solo fue un calmante nomás que me pusieron, ¿verdad? Ahora en este día, gracias a Dios, yo cuando me levantaba en la mañana, yo no podía levantarme normalmente, sino que yo patojeaba un buen rato para poder caminar, pero el dolor constantemente en mi carcañal. Ahora, gracias a Dios, le doy la gloria y la honra sea para Dios, que yo ya estoy sana, gracias a Dios, porque no siento nada.
0: Mírame, hermana, ¿cómo te llamas, dijo?
1: Yanira Elizabeth.
0: Yanira, si caminabas, corrías, te dolía.
1: Sí.
0: Vamos a correr para allá. Vamos, porque los milagros son comprobados. Aquí no hay historia. Eso, mírale. Ahora regrésate, hermana. Ya casi se va. Aplauda fuerte. Mira cómo corre, hermano. El aplauso da gloria a Dios. Yanira se llama, ¿verdad? ¿Cómo se siente?
1: Feliz y contenta y gozosa con mi Señor.
0: Corrió como si nada.
1: Sí.
0: No duele nada.
1: No.
0: ¿Y los calcañal dolían fuerte?
1: Yo, cuando yo me levantaba en la mañana, yo me levantaba en este estilo.
0: Así ella tenía que hacer para levantarse.
1: Para levantarme y caminar un buen pedazo, para poder caminar un poquito mejor. Pero siempre el dolor siempre andaba, pero ya.
0: Vamos a hacer, a mover las rodillas para ver cómo están esos ligamentos ahí. ¿Cómo están?
1: Bien, exactamente.
0: ¿No siente usted que truena?
1: No.
0: ¿Nada?
1: No.
0: ¿Ni resequedad?
1: No.
0: ¿Ni dolor?
1: No.
0: ¿Qué pregunta este pastor? No. Pero es que los milagros de Dios son tremendos.
1: Gracias.
0: ¿Cómo dice?
1: Yo puedo hasta brincar hoy.
0: Vamos a ver.
2: puede hasta brincar, dice, mire, está saltando, sanada. Los milagros son reales. Todo esto lo hacemos y no es un show, hermanos, es una demostración del poder de Dios. Porque hay gente que es incrédula, incluso estando en la iglesia, pero esto es real. Los milagros acá no son propaganda, es el poder de Dios visitando a su pueblo. ¿Está sanada, Yanira?
1: Sí, amén.
2: ¿Y es primera vez que ha venido?
1: Sí, es primera vez.
2: ¿Y quién le trajo?
1: Qué muchacha de Rosado.
2: La hermana de Rosado ya ha venido y la invitó. ¿Y ve usted que hay que invitar a la gente que sufre? Y su primera vez en la iglesia, Dios es amor, curada. No tenía ligamento en las rodillas, ha podido correr, hermano, y está curada por el poder de nuestro Dios. Jesús te sanó.
1: Dios Padre, Dios Hijo, Dios Espíritu Santo.
2: Amén, ¿estás contenta?
1: Sí, amén.
2: ¿Y a dónde vino?
1: De Aguachapán, Cantón Sontecuma. Por Cantón Sontecuma.
0: De verdad, mis hermanos, que es tremendo el poder de nuestro Dios. Esta hermana da testimonio que ella pues no podía caminar, su situación era degradante, su salud estaba realmente minimizada. Hermanos, y el Señor la tocó, la ministró en esta campaña, la medicina de Dios. Bueno, ella decidió correr, saltar, demostrar que Dios la había tocado y que estaba sanada. Y mañana estamos en el proseguimiento de esta campaña, la medicina de Dios. Usted que está enfermo, amado hermano, amigo radio oyente, vamos a tener mañana una oración especial por la sanidad de los enfermos. Si usted es católico, libre pensante, hermano en Cristo de otro ministerio, usted podrá participar, hermano, porque no hacemos acepción de personas. Todos son nuestros invitados. La iglesia abre sus puertas a todo público. Entrada libre, entrada gratuita. Tenemos instalaciones muy amplias y el parqueo también es amplio. Y también quiero avisarles, hermanos, que el día de mañana ya está habilitado en parte el salón para los niños. Y hay una actividad también especial para los niños el día de mañana, así que no se lo pueden ustedes perder. Será una bendición muy grande la que Dios va a estar derramando en todos los participantes. Quiero avisarles que voy a estar realizando una unción con aceite por la protección divina, por el grande libramiento de Dios. Y sé que a través de esta unción con aceite también Dios va a estar sanando a todos los enfermos. Si su enfermedad es crónica, Cristo de todas maneras puede sanarlo. Si su enfermedad es una situación que los médicos ya no pueden hacer nada, para Dios no hay nada imposible. Atención, la dirección, lotificación, Grano de Oro, calle hacia Los Naranjos, enfrente de la ferretería La Ceiba en Santa Ana. Somos Iglesia Pentecostal, Dios es Amor, ministerio donde se derrama Dios con poder, sanando a los enfermos y libertando a los oprimidos. Recuerden, hermanos amados en Cristo, somos una iglesia cristiana, una iglesia que bautiza en el nombre del Padre, del Hijo y del Espíritu Santo. Enseñamos la sana doctrina, predicamos la doctrina de la santificación. Hoy en estos tiempos, amados hermanos, han surgido muchos predicadores que dicen que Dios apenas quiere el corazón y que usted puede vivir como quiera, vestirse como quiera, andar como quiera. La verdad es que la palabra dice que debemos ser santos en el cuerpo, en el alma y en el espíritu. Así que eso somos como iglesia, un ministerio que enseña la palabra de Dios como la regla infalible del alma. Así que vamos, hermanos amados, mañana esta poderosa concentración de milagros. El día de mañana el culto va a iniciar a las 8 de la mañana, como todos los domingos, pero la iglesia va a estar abierta desde las 7 de la mañana. Hay una, un convivir mañana, porque al terminar el culto a las 12:30, 12:45, se va a estar compartiendo un refrigerio con toda la congregación, pues mañana lo hemos denominado el Día de la Familia. No tenemos duda que el poder de Dios se manifestará y que los enfermos van a ser sanos mañana, domingo 21 de junio, en la iglesia pentecostal Dios es Amor, la iglesia que no hace acepción de personas, donde la gloria de Dios impactantemente se derrama y los enfermos se sanan y los oprimidos se libertan. Quiero que escuchen ustedes este milagro a continuación. La señora ciega totalmente de un ojo y sanada por Jesucristo.
2: ¿Cuál es su nombre?
3: Emilia Mengíbar.
2: Emilia Mengíbar, ¿de qué venía sufriendo?
3: De calambres en todo mi cuerpo, en los dedos, en las manos, pero ya no siento nada.
2: Tremendo, ella tenía calambres y casi...
3: casi no veía.
2: Estaba empañada la vista.
3: Bien empañada.
2: ¿Y ahora?
3: Gracias a Dios, veo bien claro con este ojo. Bendito mi Dios. Y con este no veía nadita. Y hoy sí, mire. Hoy veo.
2: Vamos a dar la vuelta para allá. Atentos, hermanos, por favor, atentos. Aquí hay un milagro tremendo. Pastor Santos, la hermana dice que con su ojo izquierdo no veía nada.
3: No veía nada.
2: Nada, nada.
3: Nada.
2: Ahora quiero que se tape el ojo con el que usted veía y deje el que no veía.
3: Con este. Hoy sí veo bien galán.
2: Y no veía nada.
3: No veía nadita.
2: Estaba ciega totalmente.
3: Ciega.
2: Tremendo.
4: Increíble, Pastor Pablo, lo que decíamos, nuestro Dios no ha cambiado. Él es el mismo de ayer, de hoy y por todos los siglos.
3: Tenía el papel para la operación, pero ahora ya no.
2: ¿Tenía marcado una operación?
3: Sí.
2: ¿Para cuándo?
3: Para el 13 de esta semana que viene. Tengo el papel ahí, pero ya no.
2: Para la semana que viene tenía marcado, Pastor Santos, una operación en su ojo izquierdo no veía nada, nada, nada. Ahora tapó su ojo derecho y dice que está viendo clarito con el ojo, que no veía nada. ¡Aleluya! Dios le da vista al ciego.
4: ¡Gloria a Dios, iglesia!
2: ¿A cuánto tiempo estaba ciega, hermana?
3: Hace como 3 meses.
2: ¿Como 3 meses?
3: ¿Qué? Perdí mi ojito, ya no veía nada.
2: Totalmente lo perdió.
3: Y yo lloraba y le pedía a mi Dios que un día iba a recibir la sanidad.
2: Y ahora fue el día, hermanos. Denle ese aplauso fuerte a Dios, iglesia. En la vigilia de la gratitud, Dios la sanó, hermana. Ahora usted vino con calambres y dolor en su cuerpo.
3: Me ha quitado.
2: Le dolía.
3: Todo.
2: Para caminar le dolía.
3: Sí.
2: Vamos a caminar para allá, para la salida. Vamos, camine, camine, camine, camine, camine. Pastor Santo, mírela, está caminando. Luego la vamos a interrogar. Un aplauso fuerte a Dios, hermano.
4: Aleluya.
2: Ahora vamos a caminar más rápido. Si podemos correr, corremos. Vamos, vamos, hermana. El aplauso bien fuerte a Dios. Mírala. Está casi corriendo aquí en los pasillos de la iglesia. Y le vamos a preguntar, ¿qué pasó, hermana?
3: Hoy ya no siento ni un calambre en mi cuerpo.
2: Ni dolor.
3: En mis dedos.
2: Si movía las manos, sentía calambrado.
3: Trabado en mis dedos.
2: ¿Y ahora?
3: Y esto de aquí, ni destapar una botella podía.
2: Ni destapar una botella.
3: Siento los dolores, han desaparecido, hermano.
2: Hay una botellita por ahí con agua para que podamos destapar, por favor. Un hermano, una hermana, por favor, que corra, que consiga, hermano. Un milagro es algo real, hermano. Un milagro es operado por Cristo, es sobrenatural, es la gloria de Dios. Aquí va a destapar la gaseosa. Vamos a mirar, Pastor Santo. ¿Mira? ¿Cómo?
3: No me duelen.
2: Destapó la gaseosa, mira. ¡Dale un aplauso a Dios, iglesia! Pastor Santos, tremendo el milagro.
4: Realmente, hermanos, es un milagro tremendo. La hermana venía con calambres en todos sus huesos y venía ciega, pastor.
2: Sí, ella tenía su ojo izquierdo que no veía nada. Dice ella que si destapaba una botella, ella tenía dolor. No aguantaba.
3: No.
2: Hoy destapó la botella.
3: Sí.
2: ¿Y qué pasó?
3: Nada sentí.
2: Hizo presión.
3: Hice presión, sí. Pero...
2: ¿Cuál es la rodilla que más molestaba?
3: Esta.
2: La derecha. Muévala así, por favor. Mire, Pastor Santos.
3: Ya no podía ni hacerle así porque me dolía. Pero
2: ¿y ahora?
3: No siento nada.
2: ¿Cómo?
3: Hoy no siento nada.
2: ¿Cómo dijo?
3: Gracias a mi Dios.
2: No siente nada, gracias a Dios. ¿A dónde están los pentecostales que alaban a Dios con fuerza? ¡Y a su nombre!
4: ¡Gloria a Dios, iglesia!
2: Diga.
3: La sangre de Cristo tiene poder.
4: ¡Aleluya!
3: Yo le dije a la hermana Marta, hoy voy a ir a la vigilia y voy a venir sana. Primero Dios me dijo ella, que los iban a ir a traer y ya no fueron, pero logramos el último bus y aquí estamos con la hermana Marta.
2: ¿Primera vez que viene?
3: No. Ya he venido varias veces.
2: Y ahora fue el día de su milagro.
3: Gracias a Dios. Dios me oyó mi fe. Porque como le digo, yo no veía con este ojo. Pero hoy sí, mire, ve.
4: Mire, pastor. Tenía la operación marcada para la próxima semana.
2: Sí, y ella está ahí, va de tocarse el ojo bueno y abre el ojo con que no veía. Porque está viendo bien.
4: Aleluya. Es milagro de Dios, iglesia.
2: ¿De dónde viene?
4: Aleluya.
3: Ahí en la colonia Bellavista.
2: ¿Y su nombre completo?
3: Emiliana de Jesús Mengíbar.
2: Emiliana de Jesús Mengíbar. Los milagros aquí sí son reales.
3: Existen los milagros.
2: Que la gente que está escuchando la radio sepa, esto no es propaganda, es el poder de Dios que sana y que liberta.
3: Hay que pedir con fe y confianza, que Él le oye a uno. Y gracias a ustedes que oran para que nosotros sanemos.
2: La gloria toda para Él.
4: Aleluya, milagro. La hermana está muy feliz, está contenta porque recibió doble milagro.
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2: La hermana dice que con su ojo izquierdo no veía nada.
3: No veía nada.
2: Nada, nada.
3: Nada.
2: Ahora quiero que se tape el ojo con el que usted veía y deje el que no veía.
3: Con este. Hoy sí veo bien galán.
2: No veía nada.
3: No veía nadita.
2: Estaba ciega totalmente.
3: Ciega.
2: Tremendo.
4: Increíble, Pastor Pablo, lo que decíamos, nuestro Dios no ha cambiado. Él es el mismo de ayer, de hoy y por todos los siglos.
3: Tenía el papel para la operación, pero ahora ya no.
2: ¿Tenía marcado la operación?
3: Sí.
2: ¿Para cuándo?
3: Para el 13 de esta semana que viene. Tengo el papel ahí, pero ya no.
2: Para la semana que viene tenía marcado una operación en su ojo izquierdo no veía nada, nada, nada. Ahora tapó su ojo derecho y dice que está viendo clarito con el ojo que no veía nada. Dios le da vista al cielo.
4: Dios, iglesia.
0: Recuerde, la campaña será celebrada este domingo 21 de junio desde 8 de la mañana hasta las 12:30. Participe llevando a todos los enfermos, a los desahuciados por la ciencia médica, a los embrujados y a los que sufren de cualquier enfermedad. La Biblia dice en Jeremías 33:6, he aquí que yo les curaré, que yo les revelaré abundancia de paz y de verdad, he aquí que yo les traeré medicina, dice el Señor. Esta campaña será celebrada en Notificación Grano de Oro, calle a los Naranjos, frente a Ferretería La Ceiba, en el local de la Iglesia Pentecostal Dios es Amor. Estará se realizando la unción con el santo aceite y la oración de milagros, pidiendo a Dios su poder manifestarse sobre todos los enfermos. Entrada libre para católicos, evangélicos, libres pensantes. Gratuita y libre para todos. Les esperamos. Hermanos, en este momento quiero yo leer los nombres de los hermanos que estamos preparándonos para presentar un sacrificio en el altar de Dios en favor de nuestra familia. Yo tengo preparado mi sacrificio para presentar, para ofrecer por mi familia en el altar este domingo 21 de junio. comenzamos leyendo los nombres de Lucía Flores, Elma Beatriz, Mirna Monroy, Diana Lisset Castillo, Daisy Godoy, Teresa López, Silvia Represa, Genaro Chávez, Ana Alfaro Castillo, Nilson Valle, Marilú Molina, María Molina, Margarita Martínez. También tengo el nombre de la hermana Guadalupe, María Luz Gómez, la hermana Marta, Elena Molina, la hermana Arelí, la hermana Carolina, la hermana Margarita, el hermano Marlon, Oscar Cruz, Juan Antonio, María Eugenia, Rosa García, Esperanza Medina, Flor Asensio, José Luis, Blanca Yanira, Linares, Joana González, Joana Castillo y María de Jesús. Y por supuesto su servidor y mi esposa también, que estamos ofreciendo un sacrificio por nuestra familia en el altar de Dios, para que sea Dios quien nos dé su bendición, para que sea Dios quien nos colme con su gracia y con su poder. Bien, hermanos, usted que de pronto no apareció su nombre aquí en el estado para la oración, pues usted puede hacérnoslo llegar y con gusto vamos a estar orando. Recuerde que mañana es el día de la familia y presentamos nuestros sacrificios delante de la presencia del Señor mañana en el culto de la campaña Mi Familia en las manos de Dios. Oremos a Dios en este momento. Bendito y buen Dios, en el nombre de Jesús, al acercarnos delante de tu presencia, bendito Señor, oramos que perdones nuestros pecados, oh Dios, que llegue delante de ti nuestra oración, que llegue delante de ti nuestra súplica, Señor, y que su presencia siempre sea la que tome el control, que tú tomes el primer lugar en nuestra vida, en nuestro corazón y en nuestro diario vivir. Padre amado, Padre poderoso, no nos abandone tu gracia. No nos abandone, Señor, tu bendición. No nos abandone, Padre, la cobertura de tu Espíritu Santo. Señor, danos tu respaldo el día de mañana. Obra con poder, Señor, sanando a los enfermos, libertando a los oprimidos. Danos, Señor, tu palabra. Danos, Señor amado, la guianza de tu Espíritu Santo para tener un culto, Señor, lleno de tu bendición, lleno del mover de tu presencia. Porque, Señor, un culto sin tu presencia para nosotros es un culto vacío. Estamos orando por cada hermano, por cada hermana que tiene preparado su voto para el día de mañana, que estaremos todos en el altar, Señor, sacrificando por nuestra familia, nuestro voto, nuestras peticiones y rogando al Señor que bendiga para gloria de su santo nombre a nuestra familia. Señor, oramos por salvación, oramos por liberación, oramos, Padre, por los que están embrujados, hechizados, los que están viviendo en la desesperación, en el tormento del enemigo. Poderoso Dios, estoy clamando. Poderoso Dios, estoy pidiendo. Toma el control, Señor. No nos abandones, no nos dejes sin tu bendición. Te necesitamos. Sin ti, Señor, no somos nada. Pero contigo, Padre, somos más que vencedores. Estoy orando, Señor, por los obreros, obreras, miembros, congregadores. Y especialmente, Señor, estoy orando por aquellos hermanos que son fieles en consagrar sus diezmos para que tú les bendigas, porque gracias a ese aporte este programa puede estar en el aire. Señor, por favor, por amor de tu santo nombre, manifiéstate derramando tu gloria, tu poder, salvando las almas, libertando a los oprimidos por el diablo. Quiero aprovechar, Señor, para pedirte por la familia de cada pastor en la iglesia, tanto dentro del país, Señor, como fuera. En el nombre de Jesús, nuestro Señor y nuestro Salvador, a cada oyente de este programa yo oro, Señor, que el que está postrado, tú lo levantes, quites esa enfermedad crónica, tú puedas, oh Dios, bendecir hoy en aquellas personas, a aquellas personas que están, Dios mío, orando por un familiar que está en la cárcel, en las drogas, en los vicios, con problemas de hogar, de matrimonio, desahuciados por la ciencia médica, y que tu poder, Señor, pueda cambiarlo todo. En el poderoso y santo nombre de nuestro Señor Jesús, Dios mío, que fluya tu santa gloria, que fluya, Señor, tu santo poder, en el nombre de Jesús, nuestro Dios, nuestro Señor y nuestro Salvador. Toma el control, bendícenos hoy, en el nombre de Jesús, nuestro Dios y nuestro Salvador. Amén y amén. Muy bien, estamos ya en el cierre de este programa, ya finalizando este horario, diciendo a nuestros hermanos que todo está preparado, Dios mediante. Si Cristo no ha llegado, si la muerte no nos ha sorprendido, mañana domingo nos vemos en las instalaciones de la Iglesia Pentecostal Dios es Amor de la ciudad de Santa Ana. Esta iglesia está ubicada en la Lotificación Grano de Oro, calle hacia Los Naranjos, enfrente de la ferretería La Ceiba. Ahí está la iglesia que no hace acepción de personas, donde el poder de Dios lo cambia todo y hace maravillas grandes. Recuerde, Lotificación Grano de Oro, calle hacia Los Naranjos, enfrente de la ferretería La Ceiba. Ruta de buses 17 55A, 216-238, y los pick-up que van hacia Las Cruces. No se pierda usted la oportunidad de ser bendecido, amado hermano, amada hermana, y nos vamos para la iglesia mañana domingo a las 7 de la mañana. La iglesia ya va a estar con las puertas abiertas. 8 de la mañana ya inicia el culto. 9:30 ya tenemos alabanza, y de 9:30 a 12:30 o 45 no paramos en un gran culto de palabra, milagros, poder y unción de Dios siendo derramada. Es el día de la familia, campaña Mi Familia en las Manos de Dios. Y en el proseguimiento de la campaña de la medicina de Dios estaremos orando por milagros. Usted que está enfermo y va a llegar por la primera vez, no dude que estaré orando por usted. Lleve la fe con usted, porque la fe en Dios puede conseguir grandes bendiciones. Recuerden que pueden ponerse en contacto conmigo al 6197-5512. Soy el Pastor Ardón. Me da muchísimo gozo poder estarles saludando, deseando que esta mañana del sábado 20 de junio lo estén pasando muy bien y que tengan un excelente día, y que la bendición de Dios no se aparte de ustedes. Pero no olviden que es necesario congregarse. Por ello, mañana les espero en la Iglesia Pentecostal Dios es Amor de la ciudad de Santa Ana. 6197-5512 para que envíe sus peticiones. Que Dios le bendiga.
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0: Hola, hola, buenas, buenas, buenos días.
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0: Bombancitos lindos, 6 ya hoy la mañana con 20 minutos. ¿Qué onda? ¿Qué tal? ¿Cómo estás? ¡Feliz sábado!
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0: Yo sé. Andamos a Susano desde temprano. La Nikki. Hoy madrugó. Mira qué chévere, qué felicidad hacerte acompañando en esta mañana tan bonita de sábado. Llegamos ya a 20 de junio.
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0: Dios mío, vamos avanzando mega rápido en el tiempo, en los días, en estos meses. Ya mira, dentro de poquito vamos a estar celebrando la fiesta Julia. Y bueno, claro que por ahí vamos a andar. Así que bomboncito, buenos días para vos que te vas levantando, que vayas rumbo a tu trabajo. Ya te levantaste a hacer las cosas de la casa. También ahí andas trapeando, andas barriendo, andas regando las plantas. Saluditos para vos y buenos días. Así que la invitación para que te comiences ya a reportar a través del WhatsApp 76070572. Hoy andamos animados desde temprano, así que dime qué quieres escuchar en esta mañana tan bonita de sábado. Pero antes, chiquitos, nos vamos a una pausa y volvemos con más música. Bueno, te despegues de la 92.5.

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2: 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Son las
3: 6 de la mañana con 23 minutos.
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entonces, ya hoy la mañana con 36 minutos. Y bueno, ¿qué te parece si para ir ambientándonos en esa mañana tan linda de sábado? Nos quedamos con esta canción. Mira, me encanta, me encanta. Hoy siento yo que es una mañana bien, bien romántica, ¿sabes? De hecho, se ha vuelto muy popular ese término de romantizar tus mañanas. ¿A qué se refiere? A que de repente la vida cotidiana nos atrapa un montón, que ya tenemos nuestras rutinas bastante pues bastante hechas, vos sabes, ya estamos acostumbrados a que a las 6 en punto, digamos, que estás tomando tu cafecito con pan, a las 6:30 ya estás por ahí que barriendo, o de repente ya estás tomando el bus. Entonces lo que han hecho este término realmente es para que no sientas tan pesado tu rutina, sino que al contrario le veas como el lado bueno, no veas como que ay, mañana otra vez levantarme a la misma hora, ay, no. No, sino que empezar por pequeñas cositas, ¿sabes? Que de repente poner música cuando estás haciendo tu desayuno, o bueno, poner música cuando ya venís en el bus que vas para tu trabajo, estás haciendo limpieza, cosas así, cosas chiquititas. Y bueno, esta es una de esas canciones que vos decís, son canciones, Nicky, para romantizar la mañana. Así que, baby, nos vamos a quedar con esto. Disfrútalo.

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6: 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Son las
7: 6 de la mañana con 54 minutos.
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0: Son 7 y hoy la mañana con un minuto. Buenos días para vos que recién te vas conectando a la 92.5.
1: Va a serle.
0: Buenos días para vos.
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0: Que ya estás haciendo ese desayuno tan delicioso. Mira, hoy no sé yo, no sé ustedes. Ando un antojito de unos tamales. Así de chipilín con queso, con su salsita. O sea, ¡uy! ¡Qué hambre!
2: Tonto.
0: Mira, de repente, yo no sé ustedes, pero a mí me encanta cuando hacen en mi casa frijoles licuados.
2: ¡Qué tonto!
0: Como una toscora de pancito ahí con cremita.
2: Tonto.
0: Quesito.
2: Qué tonto.
0: ¡Uy, uy, uy! Y si hay aguacate, mejor. Así que bueno, bobocito 7 ya con 2. Vamos a continuar como hacen esta mañana tan bonita de sábado. Good morning.
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0: Mira, yo sé que muchos, ay, los sábados como cuesta levantarse.
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0: La verdad que sí, la verdad que sí. Hoy me costó levantarme más que otros días. Pero aquí andamos, baby, aquí andamos con todo el power.
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0: Así que bueno, vamos a continuar con más música. Y mira, ¿qué te parece? Si nos quedamos con esta canción.
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0: A cargo de Sebastián Yatra.
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0: Así que baby, disfrútalo.
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0: Salvador.
1: Salome Reina. Malome Manuel Turizo. Vamos ahí.
0: Malome ahí, mi mamacita. Manuel Turizo dice.
2: Tú con él.
3: Y yo con él.
2: Bueno, bomboncito, 7 y hoy la mañana con 11 minutos. A ver, por acá. Teníamos ya mensajes a través del WhatsApp. Buenas, buenas, buenas, buenos días. Saludos por aquí para José Serrano. Dice, buenos días, beba, saludos. Saludos, José, ¿qué onda? ¿Qué tal? ¿Cómo me le va? Saludos también por aquí para Stanley. Hace que Saltepeque la Libertad. Buenos días, chiquito lindo. Y bueno, por supuesto, para Eliseo. Buenas. ¿Cómo andamos, Eliseo? ¿Cómo estás? Buenas, buenas. A ver, Miguelito apareció. ¿Qué se me había hecho desde el martes que no manda nada? No, es que eso de tener novia, Dorre, la verdad, ya no deja que se conecte. A ver, ¿qué nos dice? Buenas.
4: Hola, buenos días, mi Nicky Chambiadora.
2: Buenas. Good morning. ¿Qué onda, Miguelita? ¿Cómo me le va? ¿Cómo ha estado? ¿Cómo le va en esa mañana tan bonita de sábado? A ver, ¿qué van a escribir por acá? ¿Dónde estás? Dice Francisco, buenos días, Dorre, aquí activos trabajando.

0: Excelente, Francisco. ¿Qué onda? ¿Cómo le va? Eliseo dice, a ver, buenas, buenas. ¿Por dónde anda? Dice, para los naranjos, está solo la carretera. ¡Ey, qué chévere! Mira, qué chivo, yo tengo rato de no ir por los naranjos. Quiero ver si estamos en junio. ¿Desde cuándo no voy por los naranjos? Es que yo me acuerdo esa vez, es que el domingo pasado fui a Sonsonate, pero hay dos maneras de llegar. O sea, te vas por el lado de los naranjos o te vas por el lado del lago. Pero yo solamente me voy por el lado de los naranjos a veces cuando salgo, pero ya tengo rato, ratísimo de no ir. Dice, feliz fin de semana, mi querida Nikki. Gracias, igualmente para vos. Ajá.
1: Hola, buenos días, mi Nikki chambeadora.
2: Pues aquí, chambeando, ya vengo noche de trabajar.
0: Ah, vaya.
2: Pues bien, gracias a Dios, mire, ahí dando guerra como siempre.
0: Está bueno, me alegro.
2: Me dormí para ir al trabajo, hija. Ya a esta hora ya voy aquí por los chorros.
0: ¿Y ahorita por dónde vas? Ah, o sea que usted trabaja hasta San Salvador, me imagino, Miguelito, o en Santa Tecla. Mire, yo quisiera, a veces yo digo, ¿verdad? Voy a cantar. Fíjense que a mí me gusta muchísimo los viajes en carretera. ¿Por qué? Me gusta ponerme mis audífonos, me gusta ir escuchando música en el trayecto, ir viendo los árboles, no sé, ir disfrutando un montón. Eso me gusta. Y pues me gusta mucho San Salvador. De hecho, te voy a contar aquí entre nos. Yo soy de San Salvador. Yo nací allá, viví allá hasta como por los 6 añitos. Y de ahí me vine pues con mi mami, con mi vuelta hacia acá, Santa Ana, ¿no? Porque que teníamos la casa y todo, entonces nos venimos. Pero a mí me gusta un montón porque siento que en San Salvador hay muchísimas cosas que ver, que hay un montón de ondas. No sé, me gusta y soy muy fan de ver edificios y cosas así. No sé, ya me loca. Pero me fascina eso. Tengo rato también de no ir a San Salvador. Sí, ya tengo rato. Uy, hay que salir más. A ver, ¿qué nos dicen? Francisco, dímelo.
3: Nikki, qué raro escucharla a estas horas de la mañana. Por Dios, que anda haciendo tan temprano.
0: Asustando.
3: No la quieren en la casa, usted, ¿verdad?
0: No, ¿cómo sabes?
3: ¿Y qué pasó, Nikki? Ya salió de la cárcel.
0: ¡Ay, qué turbia! Mira, es que hoy le dimos vacaciones al Chandilimbos. Ya basta. No, pobrecito, mi niño tiene una misión por ahí especial. Iba a andar por aquí por la ciudad Calera. Es decir, que anda por Metapamba. Entonces, pues yo soy aquí, baby. Y yo tengo otra sorpresa, pero eso es más adelante. Sí, no me quieren en la casa. Yo sé que no me quieren en la casa.
2: En Santa Tecla, pero estoy aquí por metro.
0: Ay, Dios, tráigame un café.
2: De hecho, fíjense que yo lo que pongo es a veces conecto mi teléfono al Bluetooth y me desconecto totalmente. Yo voy escuchando música y gritando, cantando. Yo digo, la gente debe decir, me dice, a saber quién le hizo tanto daño. Creo que han de decir.
0: Sí, la verdad es que le
2: quiero. Por dos, a mí también me gusta. O sea, no es que no me guste Santa Ana. Pero yo les digo, Santa Ana es lindo para dormir, para vivir.
0: Sí. San Salvador yo no recomiendo para que uno viva. Mira, no es por nada, pero es que llegar a un lugar, o sea, te tarda 1 hora y media, ponele, por el tráfico. Y puede que esté cerca, pero es que el tráfico, señores, de San Salvador es otro nivel. Y pues acá en Santa Ana sí se hace tráfico. O sea, si pasa algo en una calle, vos sabes que ya va a haber tráfico en todos lados. Pero, no sé, San Salvador me gusta mucho visitarlo. Que va a vivir ahí, quizás sí, pero se siente como muy rápida la vida, ¿sabes? Sentí que todo va súper rápido, que todo el mundo va corriendo. Y I don't know. Pero bueno, que la vasita 7 ya vi la mañana con 16 minutos. Saludos para todos los que se están reportando. Y si vos no te has reportado, te vas despertando. No estás a tiempo. 7607-0572, el WhatsApp de la mejor nota. Y bueno, ¿qué te parece si nos quedamos con esta canción? A cargo de Raguayana, que mira, últimamente he andado muy, muy fan de ellos. De hecho, el jueves fue el concierto. Me dio FOMO no haber ido. Bueno, baby, para eso es su música, para que la escuchemos aquí tú y yo. Así que nos quedamos con eso. Disfrútalo.

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2: 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Son las
3: 7 de la mañana con 22 minutos.
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0: 7 y hoy la mañana con 34 minutos. A ver qué nos han contestado por acá a través del WhatsApp. Buenos días. A ver, ¿qué dice? Feliz día, bendiciones, saludos a los radio oyentes. Saludos, Gerson, gracias y buenos días. A ver, ¿por qué se ríe este Francisco? Es turbio. Saludos también por aquí para Stanley. Y bueno, ¿qué dice Héctor? Buenos días. Hola.
1: Hermosa, buenos días, ¿cómo amaneciste? Espero que hayas amanecido bien. Que tu día sea genial, muñeca, cuídate.
0: Gracias, Héctor, saludito también para vos. Y bueno, que también tengas una mañana súper espectacular. Dice José Serrano, buenos días, chiquita, aquí rumbo al trabajo, escuchando la mejor nota. Pensé que estarías en Mezcla Latina, pero qué bien que madrugaste, buen día. Gracias, pomposito lindo. Y mira, en noticias, yo sé que ayer te dije que te iba a estar acompañando en un horario especial. Y sí, baby, hoy te voy a estar acompañando desde las 6 de la mañana hasta las 9. Y también te voy a estar acompañando hoy mismo sábado en Mezcla Latina, de 12 del mediodía a 3 de la tarde. Así que yo regreso, Emi, no te vas a zafar tan fácilmente. Ajá, ya ves. Así que bueno, que lo visitas, ¿qué te parece si continuamos con más música? Nos quedamos con esta canción. Uy. Me encanta, es que últimamente andamos en este mood. Así que baby, disfrútalo.

0: Bueno, chiquititos, 7 ya y la mañana con 46 minutos de este sábado, ya 26 de junio. Mira, definitivamente nos vamos acercando más rápido a la fiesta Julias. Ya los veo yo a varios por ahí en las ruedas. De repente que en la feria ganadera. Cuidadito. Así que, babycita, vamos a continuar con más. ¿Qué te pareció este mini set de reggae? Para ese sábado, mira, está espectacular. Así que vamos a continuar con más música. Y por ahí están solicitando esa canción a cargo de Aria Vega. Perdón, de Capó y Ryan Castro. Ay, es que uno ya no ve, ya no ve. Así que nos quedamos con estos chiquitos lindos. Y bueno, vos ahí te reportando 76070572, el WhatsApp de La Mejor Nota. Así que pila, nos quedamos con esto.
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3: 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Son las
4: 7 de la mañana con 53 minutos.
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0: Chicos, 8 ya va de la mañana con 3 minutos. Qué rápido se ha pasado esa mañana tan bonita de sábado. Ya me gustó venir temprano, ¿sabes? A ver, ¿qué nos dicen por acá a través del WhatsApp? Buenas, buenas, buenas. Dice don Edgardo, qué tiempo de que no se conecta, ¿qué me le ha pasado? ¿Qué me le ha pasado? ¿Por qué se me desaparece? Dice, buenos días, Bombón, que tenga excelente día y si existen los milagros. Saludos, gracias, igual, don Edgardo, buenos días. A ver, Adilio Martínez dice, saludos desde El Grove Village, Illinois. Para los compas del Truck Wash 83, Vladi y Adilio de Santa Ana. Pone vibra positiva, saludos. Gracias, Adilio, ya vamos a ir con otro bloquecito así de reggae. A ver, Miguelito.
1: Pues ni modo, aquí voy. Ah, ya me quedé aquí en las arboledas usted.
0: Ay, no, eso de Miguelito, ya basta, dice. Dice Milton, ponga tiroteo, por favor. Ok, ya venimos con esa canción. Mira qué chévere, este día sábado me ha gustado. Es que, ¿sabes? A veces me gusta madrugar. Hay que ser productivo desde temprano. Hay que ser productivo desde temprano y verle el lado bonito de las cosas, bebé. Las mañanas son lindas. Pero hoy te vengo con una recomendación espectacular para vos. Porque bueno, que estamos en el tiempo del mundial, de repente hay partidos que van en la mera hora del almuerzo. Y bueno, o en la hora de cena también, fíjate. Y hoy te vengo con esa recomendación para vos, así que pone muchísima atención. 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Sí, bomboncitos, continuemos con más música. Seguite reportando 76070572. Comentame cómo está el tráfico a esta hora en nuestra bella ciudad morena. ¿Será que andamos todos tranquilitos en esta mañana de sábado? O bueno, ¿hay algún tráfico, hay algún accidente que reportar? Hacelo a través del WhatsApp 76070572, el WhatsApp de la mejor nota.

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1: Bueno, que levancitas, 8 y 10 de la mañana con 11 minutos. Saludos por ahí para Armando López. A ver, por aquí nos tenía una nota de voz. Dímelo, dímelo.
2: Buenos días, Torre.
1: Buenos días.
2: De Azaprosar hacia la Unicaes, tráfico.
1: Ok, muchísimas gracias, Armando. Ya lo sabes, si vas rumbo hacia la única, es vas pasando por ahí, tenemos muchísima precaución y sobre todo, armate de paciencia. También teníamos otra saludita súper especial acá, que ya vieron Niki, saludámela, pero ya. Saludos por ahí para la niña Jasmine, que vence la niña de la 92.5. Mira, de verdad, yo admiro muchísimo a esa mujer para aguantar a cierta personita por ahí, ¿verdad? Es de tener mucha paciencia. Así que saluditos y buenos días. Bueno, bomboncitos, 8 ya de la mañana con 12 minutos. Vamos a continuar con más. Ahí te reportando 76070572. Nos quedamos con eso. Disfrútalo.

0: Nos vamos.
1: Bueno, bomboncitos, 8 ya de la mañana con 20 minutos. Saludos por ahí para José Luisito Valencia.
0: Están
1: en sintonía la 92.5. Ese sí es un milagro, miren, ese es un milagro. Bueno, mira, hablando una cosa por otra, qué ganas de irse a la playa. La verdad, yo necesito irme a la playa. Necesito que me arrastre una ola. Es que mira, muchas personas dicen que ir a la playa para ellos es quedarse en una hamaca, dormidos y comer y ya estuvo. Pero yo no entiendo cómo es que solo pueden ir a eso y ya estuvo. O sea, yo necesito meterme, que me arrastre la ola, no sé, o sea, llenarme todo de arena. Eso me gusta a mí, eso me gusta. A ver, tenemos una nota de voz. Hola, hola.
2: Hola, hola, buenos días, buenos días.
1: Buenos días.
2: ¿Qué tal? ¿Cómo estás? Te saluda Camarón en esta mañana, día sabadito, rico, sabroso, exquisito, ya huele a níspero. Quiero desearte bendiciones ahí en cabina y a todos los fieles que están en sintonía de la 92.5, la mejor nota en Santa Ana. Feliz fin de semana para todos. Ámense, quiérense mucho, porque si no, se los va a comer el chucho. ¡Salud!
1: ¡Salud! Gracias, Fernando. Igual que vos tengas un fin de semana súper bonito. Gracias. Y bueno, bomboncito, vamos a continuar con más música. Mira, nos vamos a quedar con esto.
0: Vamos pa' Italia, salimos.
1: ¡Ay! Espérame. Bueno, nos vamos a una pausa.
0: Bueno,
1: y ya regresamos con más música. Bueno, te despedís de la 92.5 porque la mañana todavía es joven, bebé. Todavía falta. Así que nos quedamos con esto. Ya regresamos.

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0: No, nada. Bueno, bomboncitos, 8 y hoy la mañana con 33 minutos. De este sábado tan bonito, sábado soleadito, rico. Está buenísimo para que nos vayamos por allá a comer, a almorzar a un lugar lindo, ¿te parece? Me encanta esas ideas. Mira, una de las cosas que necesito y quiero hacer y no quiero dejar que pase este año 2026 sin hacerlo es ir a unas cascadas. Qué ganas, de verdad, vámonos. Es que mira, hay lugares bonitos en los que no necesitas gastar mucho dinero. Por ejemplo, vaya, te voy a poner un ejemplo. Ejemplo de salida, vaya. Vos quieres salir, quieres disfrutar del aire puro. Quieres alejarte un ratito de la ciudad. Mira, el Mirador Santa Lucía está súper lindo. Puedes hacer un picnic allí, ya sea con tu novia, en familia, ¿por qué no? De repente solo la tarde, mira, irte a tomar un cafecito con pan dulce. Y estás viendo la ciudad de Santa Ana, se ve increíble y espectacular. Y no necesitas tanto dinero. Son esas salidas lindas que vos disfrutás, ¿sabes? Pero bueno, chiquitas lindas, vamos a continuar con más música en esta mañana. Y por ahí estamos solicitando esa canción. Así que, ¿qué te parece si nos quedamos con esto a cargo de Mike Towers? Me encanta, me encanta. Así que, baby, disfrútalo.
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0: bueno que levancitas 8, ya vi la mañana con 42 minutos. Saludos por ahí para todas las people que se saben reportando desde temprano a través del WhatsApp de La Mejor Nota. Hoy te vengo con una recomendación espectacular para vos, poné muchísima atención. 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Y bueno, calabacitas, mira, por ahí estaban solicitando esta canción y me encanta. ¿Sabes? Son de esas canciones con las que vos dejas súper limpia la casa. Con las que vos decís, uy, Nikki, esa canción me hace querer limpiar a fondo todo. Así que nos quedamos con esto. Mira, parece sábado, bebé, claro que sí. Así que disfrútalo.
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1: 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Bueno, bomboncitos, 8 y a mí la mañana con 54 minutos. Me toca ya despedirme de acá en los controles de la 92.5, pero acordate que yo regreso nuevamente a las 12 del mediodía para acompañarte en este sábado de Mezcla Latina. Así que, baby, nos escuchamos otro ratito. Salud y que tengas una mañana espectacular. Un besote.

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0: ya 9:06. Hola, hola, ¿qué tal? ¿Cómo están? Buenos días. Hello, hello. ¿Cómo están? ¿Están ahí?
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0: Bueno, Dorre, les saluda Kiri Hernández. Y bueno, ya estoy súper emocionada porque vamos a compartir una mañana más a través de la 92.5 en este sábado espectacular. Así que bueno, yo quiero que usted ya se reporte a través de nuestro WhatsApp. Y bueno, nos diga también ahí desde dónde nos está escuchando, desde dónde está sintonizando la 92.5. Y bueno, también con quién está compartiendo a esta hora de la mañana. Dorre, queremos escucharlo, queremos saber también con qué feeling y con qué ánimo se ha despertado el día de hoy. Por cierto, buen provecho a todos ustedes que ya también están desayunando. Bueno, están disfrutando ahí de su desayuno típico
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0: salvadoreño, qué delicioso. O de algunas pupusas súper deliciosas. Qué rico.
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0: Pero bueno, Dorre, ya saben ustedes, a través de nuestro WhatsApp queremos escucharlo. 76070572.
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0: Y bueno, por acá también, por cierto, voy a estar complaciendo tus canciones favoritas a través de nuestro WhatsApp. Siempre escribinos o mandanos nota de voz.
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0: Bueno, por acá dice, hola, hola, buenos días. Me podrían poner Loquita de Prince Royce y Romeo Santos. Dice, por favor, saludos hasta el caserío. El Tamarindote te existe Peque, Santa Ana. Ok, saludos a Lisette Avilés de Peña. Me encanta, me encanta, me encanta. Saludos, Lisette. Qué gusto que por ahí esté conectada con la 92.5. Y bueno, por ahí nos está escuchando desde Texas. Bonito Texas, bonito, bonito. Me gusta mucho Texas, la verdad. Le tengo un cariño bastante peculiar a Texas. Quiero confesarle. Por varias razones realmente, pero la verdad, Texas es muy lindo. Por varias razones realmente.

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0: hoy esta mañana usted tiene que sonreírle a la vida. Este fin de semana definitivamente no puede pasar triste. Tiene que estar feliz, contento, porque hay un nuevo día. Hay que pensar en cosas positivas y en nuevos proyectos para estos meses. ¿Cómo de que no? Así que bueno, yo quiero que ustedes estén con muy buena actitud y es por eso que les hemos puesto sonríele a la vida. Miren, por cierto, por acá Alice nos puso. Dice por acá, hola, pónganse un mix de bachata, por favor, o háganse un tornito de pura bachata. Vaya, podemos hacer un pequeño bloque de bachata porque ya saben que pues más tarde de mezcla latina. Entonces, pues ahí ponen todo a ese tipo de música.
1: ¡Ay, papá! Dale gracias
0: al de arriba. Así, especial, especial, así, súper especial para ponerle y complacerle todas esas canciones: bachatas, cumbias, salsas, merengue. Así que ustedes, bueno, ya saben por ahí, pero bueno, vamos a hacer un pequeño bloque, ¿les parece? Vayan diciendo por ahí qué canciones les gustaría que pusiéramos de bachata. Ey, por cierto, Dorre, más adelante también se viene el sorteo para sacar al cumpleañero o cumpleañera de la semana. 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Pero bueno, Dorre, miren, vamos a continuar con más. Tenemos que irnos a una pausa, pero ya volvemos con más música a través de la 92.5. 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

Ay, señor, discúlpeme. Bueno, continuamos con más, 9:43. A través de la 92.5 seguimos por acá disfrutando de esta buenísima buenísima canción de Gracie que me estaban pidiendo a través de nuestro WhatsApp. Así que bueno, ahí estamos complaciendo también. ¿Tus canciones favoritas, Zorri? ¿Cómo es que no?

0: Bueno, por cierto, saludos a Ricardo por acá, que siempre está conectado con la 92.5. Y bueno, ahí nos está mandando fotografía. Dice que va en su carrito escuchando la mejor nota. Saludos, saludos, Ricardo. Gran flow lleva usted, gran flow. Me llega, me encanta, me encanta, me encanta, Dorre. Bueno, ahí ustedes envíen sus fotos. Envíen sus fotos, por cierto. Ya voy a subir una también a través de los estados de WhatsApp para que puedan verme. Y puedan responder también a la pregunta que siempre les dejo. Así que bueno, Dorre, mire, vamos a continuar con más y nos vamos a ir con algo de A Pan Bichao de Manuel Turizo. Pero bueno, mientras tanto, usted sígame ahí comentando a través de nuestro WhatsApp. A través del 7607-0572. ¿Qué mood para hoy? ¿Qué planes? Dorre, hoy es sábado. ¿Qué planes tiene usted en este fin de semana? ¿Para dónde nos vamos? ¿Qué planes hay para este día? ¿Será que hay planes familiares, planes con sus amigos? ¿O para dónde va? ¿Para dónde va? Vamos a ver, ahí está el mero Edgardo Alfaro. Buenos días, dice señorita hermosa de ojitos claros. Saludos, Edgardo, ¿qué tal? ¿Cómo está? ¿Cómo amaneció? ¿Qué ondas? ¿Qué ondas? ¿Qué ondas? ¿Ya andan on? ¿Ya andan activados? Pero vaya, yo para que ustedes se activen más, hoy sí nos quedamos con esta canción. A ver qué dice. A ver, a ver, a ver. Dice, bendiciones, mi niña, darle con todo. Dice, gracias. Saludos, Edgardo. ¡Ey! ¿Qué dice el mero Jared? ¿Cómo estás? ¿Cómo te va? ¿Cómo te va, querido? ¿Qué va? ¿Qué va? ¿Qué va? Bueno, y si nos quedamos con este, Dorre, continuamos con más. Recuerden seguirse reportando a través de nuestro WhatsApp.
1: ¡Qué rico, mi amor!

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bueno, que no te falle la memoria. Que no te falle, que no se te olviden esos malos recuerdos. Bueno, continuamos con más 10 con 3 minutos, Dorre. Seguimos por acá disfrutando de Ya Pa' Qué. Esta canción es de Farruko en colaboración con Gracie.

0: ahí andaba nuestro querido Jared conectado. Bueno, por ahí lo saludamos. Vamos a escuchar, bueno, aquí lo vamos a poner al aire porque no lo habíamos escuchado al aire.
1: ¿Qué onda, qué? Mira que de pura chiripa vos, aquí ando en Santa Ana y pongo la torre y estaba vos. Y que no, a las 2 entraba vos o algo así.
0: Va, yo ya le expliqué que hoy, bueno, los sábados, bebé, los sábados yo tengo de 9 a 12. Ahí está, por si me quieren escuchar. Vamos a escuchar aquí.
1: Ah, con razón. Pero vos estás estudiando comunicaciones, si no me equivoco, ¿va?
0: Obvio.
1: Y, no, pero tuvimos que venir a hacer unas vueltas de unas citas médicas de mi abuelo. Entonces lo traje y todo. Y justamente estaba pasando por unos panitos del Rey, vos. No sé si a vos te gustan, pero
0: ricos,
1: a mí
0: ricos.
1: Me los afamaron y ahorita los acabo de probar. Qué riquísimos son esos, ahí por el Insta.
0: Sí,
1: son... Pero sí, qué bueno que estés ahorita ahí en el radio.
0: Son súper ricos. Y mira, qué bueno que te andes dando la vuelta y bueno, que cuides ahí a tu familiar también y que te hayas dado el gustito de pasar por unos panes chucos. Vea, uno de verdad no puede venir a Santa Ana y no, o sea, no se puede ir sin probarse unos buenos panes chucos. Así, unos panes chucos delicioso. Pero miren, yo sé que muchos ya quizás saben conocer a Jared. Él hace lives en TikTok y la verdad que le pegan los lives a mi amigo por ahí. Así que bueno, saludos. Que disfrutes andar por acá en Santaín. Anda, date la vuelta. Ah, bueno, hay un montón de lugares por aquí también para darse la vuelta que son muy lindos, la verdad. Son muy, muy bonitos. ¿Qué lugares le recomienda a usted a Jared? Mándenos ahí a través de nuestro WhatsApp. Queremos escuchar acá en Santa Ana. A ver, ¿qué le recomienda a usted? Pero bueno, miren, yo ahorita lo que les recomiendo es que sigamos escuchando la 92.5 y bueno, continuemos descubriendo también estas canciones buenísimas. Miren, en este momento vamos a poner las 12. Esta canción es de Belinda con Ana Mena. Así que nos quedamos con este buen musicón. Ya 10:05.

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0: le voy a poner esa canción. Ya ahorita viene, ya ahorita, Caro. Están pidiendo, hace calor, así que bueno, ya la vamos a poner. Ahorita se la busco, ¿ok? Ahorita se la busco. A ver, por acá la tengo ya lista, ya ready. Héctor, por cierto, miren, todavía, bueno, ya en unos minutos vengo sacando al ganador o ganadora del pastel, gracias a Panadería y Pastelería Polanco, sacando al cumpleañero de la semana. ¿Ok? Un ratito lo hacemos, pero ahorita nos vamos a ir con esta canción que nos pedía Caro a través de nuestro WhatsApp y nos quedamos con Hace Calor de María Becerra. Nos quedamos con esto. ¿Aló?
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0: continuamos con más música a través de la 92.5. Bueno, ya 10 de la mañana con 29 minutos. 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
0: 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Bueno, Dorre, vamos a continuar con más a través de la 92.5. Nos quedamos con Bonita Bonita. Continuamos con más.

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0: Como antes, no creo. Bueno, 11:17, Dorre, continuamos con más a través de la 92.5. Y bueno, miren, ya es momento de que saquemos a ese cumpleañero o cumpleañera de la semana. 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Pero bueno, ya saben ustedes que para felicitar a nuestros cumpleañeros favoritos tenemos que felicitarlos como se debe con esta canción de fondo. Desde ya les enviamos un fuerte saludo. Esperamos que sigan cumpliendo muchos, muchos, muchos, muchos años más. Que Dios los bendiga. Que bueno, también logren disfrutar un montón en su cumpleaños. Y bueno, muchísima suerte también. Así que bueno, yo quiero que a través de nuestro WhatsApp me digan un número del 1 al 15 a través de una nota de voz, ¿les parece? Un número del 1 al 15 a través del 7607-0572. Hola, hola, hola, hello, dímelo. Hola.
1: ¡El 9!
0: Ok, excelente, vamos a ver quién es el 9 por acá. Bueno, muchísimas felicidades para Juliana Cataleya Serna, que cumple 8 añitos. Ay, qué bonito, esta chiquita cumplió 8 añitos el día de ayer, así que bueno, felicidades. Esperamos que cumplas muchos años más, que logres disfrutar mucho con tu familia, con tu mami, con tu papi y con todos tus seres queridos. Ojalá que te consientan un montonazo. Así que bueno, ya nos vamos a comunicar con Juliana Cataleya. Pero bueno, esperamos que logres disfrutar mucho también ese pastel delicioso. 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Pero bueno, Dorre, miren, vamos a continuar con más. Tenemos que irnos a una pausa, pero ya volvemos con más música a través de la 92.5.

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Aquella vez, 11:42, Dorre, continuamos con más a través de la 92.5. Seguimos disfrutando en cabina de la 92.5. Dice por acá, hola, hola, una pregunta, dice, ¿quién se ganó el pastel de panadería Polanco? Se lo ganó, a ver, déjenme ver por aquí, Juliana Cataleya. Juliana Cataleya fue la ganadora de del pastel del día de hoy.

Vamos a ver por acá. Dice, buenos días. Ah, sí, amiga. Tiene que llevar, bueno, ahorita me voy a comunicar con usted, ¿ok? Ahorita le voy a pasar los datos de lo que tiene que hacer, ¿ok? Ahorita le paso yo la info, no se preocupe, no se preocupe.

0: miren, por acá dice Fernando, qué calor, dice, saludos. Saludos, Fer, ¿cómo va? ¿Cómo va? ¿Qué tal? ¿Qué cuenta de bueno? ¿Qué hay? ¿Qué planes hay para este fin de semana? A ver. Saludos a Adiel Mendoza, dice, buenos días, Katie. ¿Me podrías complacer con la canción Una Vaina Loca?
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0: Vamos a ver por acá, Una Vaina Loca. ¿Qué me eleva la vaina? Claro que la vamos a poner, claro que es. Nos vamos a quedar con esa canción a cargo de Fuego a través de la 92.5. Y bueno, yo quiero que ustedes sigan disfrutando antes de retirarnos. Así que bueno, nos quedamos con esta buenísima canción. Continuamos con más.
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Continuamos con más Zorra, ya 11 con 48 minutos. Y bueno, ya casi es momento de despedirnos. Pero bueno, de verdad, agradezco a todos los que estuvieron ahí súper pendientes de la 92.5. A los que estuvieron también escribiendo a través de nuestro WhatsApp, a través del 7607-0572. Recuerden que nos escuchamos el día lunes con más buen musicón. Y también recuerden que también estamos ahí con el DJ Martínez de 12 del mediodía a 3 de la tarde con mezclas en vivo en Hot Mix. Así que bueno, no se olvide de eso, no se olvide de eso. Y por cierto, lunes muy probablemente traigamos premios, ¿ok? Premios para los para nuestros oyentes de la 92.5, para aquellos fieles oyentes que escuchan siempre Hot Mix. Así que bueno, de verdad, estén súper pendientes también de las redes sociales de La Mejor Nota, @dorremix925. Y bueno, también le invito para que me vaya a seguir a través de mis redes como KFM en Insta y también en TikTok. Y bueno, Dorre, por ahí nos estamos viendo, ¿ok? Los amo un montón, cuídense mucho. Les mando un fuerte abrazo y que Dios los bendiga, ¿ok? Vamos a quedar con esto, Dorre. Así que bueno, chau, chau, los amo mucho, cuídense un montón, bye.

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0: Licenciados, buenas tardes. Bombencitos, 12 del mediodía, ya con 17 minutos. Ya ves, yo te dije que te iba a estar acompañando también en ese turno de mezcla latina. Así que saluditos para vos que te vas conectando a la 92.5. Y mira qué chévere hace... Bueno, el domingo pasado, de hecho, no estuve en mezcla latina, ya que estuvimos por ahí en una transmisión desde Izalco. Pero ahora ya me hacía falta, ya me hacía falta. Así que bueno, bomboncitos, la invitación para que te comiences ya a reportar a través del WhatsApp 76070572. Me digas qué quieres escuchar. ¿Será que continuamos con un poquito más de cumbias? Nos vamos con algo de merengue, salsita, bachata, dímelo. Estamos para complacerte. Y bueno, por ahí estamos solicitando esto a cargo de AB Quintanilla. Así que, ¿qué te parece si nos quedamos con esto, baby? Disfrútalo.
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Leoncitos, 12 del mediodía ya con 43 minutos. Buen provecho para vos si ya estás almorzando. Ya almorzaste, estás a punto de almorzar. Buen provecho. Mira, hoy es sábado con antojo de un buen sopón. Qué rico, qué deli, si se antoja. Así que calabacita, vamos a continuar con más música en este sábado espectacular. Hoy decidimos irnos con bastantes cumbias, porque es sábado, lo amerita, es un buen fin de semana. Así que mira, por ahí están solicitando eso a cargo de René Alonso. Así que baby, disfrútalo.

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0: con 11 minutos de este sábado tan lindo. A ver, ¿qué nos dice por aquí a través del WhatsApp? Buenas, dice Sander. Oh, niña Nikki, me puede complacer con la chica de humo. Un gustazo saludarla, bomboncito precioso. Ya puse esa canción, muñeco. Ya la pusimos por ahí. De hecho, fue de las primeras que sonó en Mezcla Latina. Así que otra con gusto. A ver, ¿qué nos dice David Elizondo? Hello, Davidito.
1: Hola, Dorre.
0: Hola.
1: Tráfico pesado subiendo desde la Yasaki, buscando para el centro de Santa Ana.
0: Ok, muchísimas gracias por la información, David. Así que si ya lo sabes, Davidito, vos venís del lado de Metapá, venís del lado de Santa Ana Norte hacia Santa Ana Centro o hacia el lado de, por acá, el bypass de metro, bebé, muchísima precaución, hay tráfico pesado, así que armate de paciencia y mira, subile volumen a la torre. Ahorita andamos on fire. A ver, ¿qué nos dice? Don Edgardo, buenas. Saluditos, gracias. Ay, andamos con todo. A ver, dice, hola Nikki, buenas noches, ponete Noches de Fantasía. Noches de Fantasía, me encanta, ok. Venimos con esa canción, dice On Fire siempre. Eso, así que nos quedamos con esta cancioncita. Y vos seguiste reportando, 76070572, el WhatsApp de la mejor nota.

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0: Dios mío, ¿por qué se fue? Bueno, bombositos, una ya de la tarde con 41 minutos. Y nosotros seguimos con más en este sábado tan bonito, tan soleadito. Y por supuesto, acá en Mezcla Latina. A ver, dice José Serrano, buenas noches, buenas, buenas, dije. Perdón. Es que mira, una vez se acostumbra a que ya hace muchísimo tiempo en la noche, pues ya me va. Se le cruzan los horarios. A ver, dice Edgardo Leslie, ¿cómo así? Completo mono la regalan. ¿Qué me van a regalar? Comida. Si es comida, sí. No entendí, Edgardo, no entendí nada. Dígame, ¿qué pasó? ¿Qué pasó? Así que bueno, que la pasas ya 1:41. Vamos a continuar con más. ¿Qué te parece si seguimos con un poquito más de merengues? O cambiamos ya a un poquito más de salsita romántica. Mira, tú y yo. Uy, uy, uy, uy, uy. Me encanta, me encanta, me encanta. Así que lo que vos te decides, 76070572, el WhatsApp, para que me digas, no, Niki, vámonos ya con la salsa. O bueno, me digas qué canción de merengue quieres escuchar en esta tarde. Pero mientras tanto, bebé, nos quedamos con eso. Disfrútala.
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0: tardecitos, 2 de la tarde, ya con 8 minutos de este sábado, ya 20 de junio. Y bueno, ya estamos en esta partecita tan bonita.
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0: Hoy sí, ya estamos con la salsa, algo romántico, bebé, para este sábado. Está más que espectacular. Así que, ¿qué te parece si continuamos con más salsita? Vos ahí te reportando, 76070572, el WhatsApp de La Mejor Nota. Y por supuesto, si ya tienes tu canción favorita de salsa, puedes solicitarla a través de nuestro WhatsApp.
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0: Y nos quedamos con esta canción a cargo de Jerry Rivera. Así que, bebé, disfrútalo.
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éxitos, 2 de la tarde, ya con 24 minutos. ¿Qué te pareció? Esas salsitas bien, pero bien románticas. Hoy sí, señores, es un sabor romántico, me encanta. Pero por ahí están solicitando algo de bachata, así que ya venimos con ese bloquecito. Pero antes nos vamos a una pequeña pausa. Ya

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0: Bueno, bomboncitos, 2 ya hoy la tarde con 42 minutos. Y hoy sí estamos más que románticas en esta tarde tan bonita hoy sábado. Porque están solicitando esto a cargo de Juan Luis Guerra. Algo bien, pero bien romántico. Dice niña Nikki, compláscame con la película de aventura. Uy. ¿Cuál será esa? La vamos a buscar, la vamos a buscar.
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0: No, la verdad es que mira, estas canciones de bachata me hacen sentir bien. Me hacen sentir bien. Y sabes que hay una cosa a la que yo quiero ir. Que ojalá sí pueda. Es el concierto de Romeo Santos y Prince Royce. Mira, eso va a ser espectacular. Va a ser en agosto. Yo quiero ir. Vamos a empezar a hacer una colecta. Así que, baby, te dejo con esto. Disfrútalo.

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1: Bueno, bomboncitos, 8 de la tarde con 52 minutos. Y hoy sí me despido ya de los controles de la 92.5.
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1: Gracias por haberme acompañado desde temprano. Andábamos dando virote, por decir así. Andábamos dando vueltas. Y hoy pues ya terminamos, bebisitos lindos. Me despido de vos, te mando un gran abrazo. Un fuerte beso. Que tengas un sábado espectacular. Nos escuchamos nuevamente el día de mañana domingo, de 12 del mediodía a 3 de la tarde, nuevamente en Mezcla Latina. Así que me despido de vos. Bueno, esto ha sido Mezcla Latina. Salud, cuídate.
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chicos, hey, de verdad, qué buenísima tarde. ¿Cómo están? ¿Cómo la están pasando? ¿Qué andan haciendo? ¿De verdad? ¿Qué se me han hecho? Dorre, ¿usted qué dijo? La Celaya, no, hombre, ¿qué le pasó? Solo le voy a decir algo. Está bueno, cuando el chambre está bueno, Dorre, a veces uno se le olvidan un par de cosas, pero... Por supuesto que estábamos acá en cabina de La Mejor Nota a través de la 925. ¿Qué tal? ¿Cómo anda usted? Cuénteme qué está haciendo, desde dónde nos escucha. Y por supuesto también reportes a través del WhatsApp 7607-0572. Nada, mira, bebé, mira ahí también. No sé, yo no sé. Mira, cuando uno está enamorado, uno es así. Así que yo quiero mandar un saludo muy especial a mi amorcito que probablemente me va escuchando a través de la 92.5, bebé. Te mando un saludo, te mando un besote también. Saludos ahí a mi querido Faustino Escobar. Ah, vaya. Así que por ahí está el saludo. Y también para todos ustedes que ya van reportándose a través del WhatsApp de La Mejor Nota, 7607-0572. ¿Qué dicen ustedes? ¿Con qué nos vamos ahora? Mira, ¿te parece si nos vamos con un par de canciones con mezclas diferentes? Mezclas, te iba a decir, con mezclas de géneros, pues, porque hoy no voy a mezclar, hijo. De mí no esperes eso, por favor, ¿ok? Así que, teme tranquilization, por favor. Pero bien, vamos a continuar con más a través de la 92.5. Quédate conectado, quédate pendiente, bebé. Imagínate, sábado de Afuegoski. Como siempre lo decimos, acá en la cabina de La Mejor Nota, yo ya te voy a poner una canción que si no suena el sábado, es porque yo no estoy. Solo eso te voy a decir. Si esa canción no suena un sábado, es porque no he venido, pues, o porque no voy a venir. Solo eso te voy a decir. Es porque hoy, ese día, no voy a venir. Así que nos quedamos con esto. Ya venimos con más de un sábado candente. Ajá, y entonces, pues, no te digo, pues.

Bueno, babysitos, continuamos con más a través de La Mejor Nota. A ver, y entonces, ¿con qué nos vamos a esta hora de la tarde? Quédate conectado con nosotros, un sábado delicioso, un sábado súper chivo. De verdad, qué chévere poder compartir contigo a través de la 925. ¡Chao! Ya se va nuestra bellaquita bonita, nuestra Nikki Flowers. Pero a ver, Dorne, imagínate, a esta hora de la tarde, ya sábado, dan ganas de relajarse, dan ganas de echarse una pestañita, de ir al lago, de estar con tu pareja, de estar con tu familia, comerte un coctelito, una carne asada. ¡Qué delicia, de verdad, poder compartir! Y que mejor que lo estás haciendo con música acá a través de La Mejor Nota. Mira, nos vamos a quedar con esto. Nosotros ya venimos con más. Traemos una vibe muy, pero muy chill ahora, ¿sabes? Así que nos quedamos con esto de Omar Courtz. Bebé, esto es Coco.

0: A través de la Do Remix, como dicen ustedes, a través del WhatsApp 7607-0572. ¿Qué ondas, qué húboles? Por cierto. Por ahí estaban preguntando qué partidos hay ahora. Vamos a corroborar. Tú tranquilo, ya finalizó el de Alemania contra Costa de Marfil. Por ahí teníamos 2-1 a favor de Alemania, claramente. Luego también tuvimos el de Suecia con Países Bajos. Ya estuvo suave. 5-1, Países Bajos le dio una buena revolcada a Suecia. Pero a eso de las 6 de la tarde y a las 10 de la noche el día de hoy tenemos a Ecuador contra Curazao a las 6 de la tarde y tenemos a Túnez con Japón a las 10 de la noche. Así que si usted estaba con ese pendiente, pues ahí lo tenemos.
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0: Y la queso, mi amor. Mira, a mí me encanta esta parte, escucha.
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0: Y lo que le sigue. ¡Cállate! ¡Pobre güey! Mentiras. A ver, mira por ahí a través del estado de WhatsApp de la mejor nota. Te vamos a dejar una fotografía de tu tía Paola para que puedas estar pendiente ahí de todo lo que andamos haciendo. Mira qué onda, quién es chiqué. Bueno, mira, por ahí vamos a andar, vos, para que se esté pendiente, por supuesto. Póngase pilas, póngase trucho. Y bueno, ya lo sabe, hombre. No necesita saber más.
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0: Nada más. Mira, por ahí lo estamos poniendo para que te pongas las pilas. Ya te vamos a saludar también a vos que estás escribiendo a través del WhatsApp. Pero decinos qué canciones querés escuchar ahora, pues vaya. Te estoy dando chance. ¿Qué canciones querés escuchar ahora? A través de la mejor nota, decilo. Ey, qué buena foto, qué buena picture esa voz. La que te vamos a poner ahorita en el WhatsApp. Pero bien, mira, hoy es un sábado tranquilito, un sábado relax. Así que usted no se preocupe, ya vamos a venir con más a través de la mejor nota. Quédate pendiente porque nos vamos a quedar con eso, ¿ok?
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6: 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Son las
7: 4 de la tarde con 20 minutos.
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A ver, mira, por ahí teníamos esa buenísima canción, Celaya, ¿qué andabas haciendo? Ya tengo mi café en mi taza. Ya andamos listos para poder seguir disfrutando de la tarde, 4 de la tarde, 36 minutos. Saludos a toda la people que se sigue reportando a través del WhatsApp. Gracias por ahí, los bonitos saludos que tienen ustedes siempre con todo el cariño a toda... a todo el staff de La Mejor Nota. También nosotros con ustedes, recuerden, aquí estamos fieles para que podamos seguir disfrutando de esta tarde acá en cabina. Y por supuesto, pida sus canciones, queremos saber qué tal, cómo andan, desde dónde nos escuchan. ¿Será que por dónde andan ustedes ya está lloviendo? No lo sé, cuéntenos por ahí. Queremos saber qué onda. Y por supuesto también que nos reporte el tráfico, cómo está el tráfico y para dónde vas. ¿Qué estás haciendo? Contame. Mira, quiero mandar un saludo especial a Ana, Anabel, a Elizabeth Pérez, Eliseo, a Don Edgardo Alfaro también, que dice mi sobrina. Saludos. Saludos para Stanley también, que siempre se reporta por ahí. Y a muchísimos más que, mira, hay algunos que no están aquí guardados, pero también ya los vamos a seguir ahí guardando y saludando. Recuerda también que hoy hay más partidos, bebé, a las 6 y a las 10 de la noche, para que estés pendiente por ahí. Pero viene, mira, qué bonito, qué buen sábado, qué bendecido. Hay que saber disfrutar de las cosas de la vida. Y por supuesto, esperemos que usted también esté disfrutando con su familia, sus amigos. Que sea un buen sábado, que sea un bendecido fin de semana. Disfrútalo mucho, pásela bien. Y por supuesto, siempre en sintonía de La Mejor Nota, la radio número uno en todo el occidente del país. Nos vamos a quedar con más música a esta hora de la tarde. Quédate conectado con nosotros, bebé. Ay, no, que me encanta esta canción, qué romántica, Dios mío.

0: saludos a la people que ya nos está reportando el tráfico. Por ahí están diciendo que hay un poco de tráfico despejado. Mira, ahí para aquellos que se quieren incorporar para Metrocentro. No sé, así me están diciendo por acá. Pero viene, mira, por ahí me di cuenta también que hay varios graduados hoy ahí de la UNICAES. Así que felicidades, chicos. Por ahí los estamos viendo a través de redes sociales. Queremos mandarle un saludo. Que todo lo que venga de ahora en adelante siga siendo de éxito, de mucho aprendizaje también. Y nada, muchas bendiciones. Felicidades ahí a todos los graduados que de repente ahorita están celebrando, se están organizando con la familia, están haciendo alguna otra cosita por ahí. Así que felicidades, qué bonito poder disfrutarlo de esa manera, en familia, con la gente que uno quiere. Ay no, qué lindo, qué bonito. Muchos éxitos de parte de todo el staff de La Mejor Nota. A ver, mira, por acá también dice Alejandro Zelaya Linda, dice ey, ey, ey, ey, ey, tranquilo, tranquilo. Qué chévere, de verdad, que por ahí te estés reportando. ¡Ey! ¡Eso! Mira, yo quiero mandar un saludo muy especial ahí a una familia muy linda, que yo le tengo mucho cariño. Así que le quiero mandar un saludo ahí a Faustino Escobar, ahí a la niña Tere, que ahí está reportándose también. Como siempre linda, siempre guapa. Ahí anda ya de camino. Que ella dice que ella hoy va a disfrutar. Ya ella va de camino. ¿Para dónde va? No sé. El destino es incierto. Lo que importa es todo el trayecto hasta llegar al destino. Así que Dios me los bendiga, que disfruten muchísimo y qué chévere que estén conectados con nosotros a través de la 92.5. Les mando un abrazo y que Dios me los bendiga. A ver, mira, por acá también dice... voy a la celebración del Día del Padre y... en mi grupo familiar de mi iglesia. ¡Ah! Lleva el pastel, dice. Él fue el seleccionado, el encargado de llevar el pastel a la celebración. ¡Qué bonito! Me encanta. ¡Ay, no! De verdad, qué bonito sábado. Siento que está demasiado lindo. Mira, yo te voy a decir algo. No ha llovido. Está haciendo solcito. Eso sí, hay un poco de calor. Pero yo siento que es un sábado muy bendecido, ¿sabes? Muy lindo para compartir con las personas que vos amás. Y como yo te digo, hoy también vi varias personas que estaban graduándose hoy justamente en la UNICAES. Así que qué bendición. Qué... por supuesto, no sé cómo te digo, mira, se me ha ido la palabra ahorita de la boca, pero qué bonito cómo han de sentir también los papás a saber que el esfuerzo de ellos, o sea, fue algo bien importante y bien fundamental en la vida de sus hijos para poder tener ese logro era, mira. Así que nada, mira, nos vamos a quedar con esto. Ya venimos con más. 7607-0572 es el WhatsApp de La Mejor Nota para que te reportes ya. Decinos cómo está el tráfico, dónde andás y será que por donde estás está lloviendo. Reportalo, reportalo, porque yo hoy no me estoy mojando. Todavía no me toca baño.
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A ver, ahí teníamos esa buenísima canción. Y es que mira, estamos tratando de poner diferentes tipos de canciones, tipos de género, para que usted esté disfrutando de su tarde. Como yo le dije, hoy va a ser una tarde diferente, una tarde bonita, para que podamos compartir juntos. Ahí teníamos algo de lo nuevo de Cultura Profética, Camanance. Mira, se ha convertido en una de mis canciones que tengo así en loop, en bucle, bebé. Que de hecho te voy a decir algo, el nuevo álbum se llama Bucle. Así que si vos estabas preguntándote de qué álbum era, que cómo la podías escuchar, bueno, así se llama y es de Cultura Profética. Nos vamos a quedar con más canciones, con más buena vibra a esta hora de la tarde. Y nada, pues sí, repórtate por ahí a través del WhatsApp. Gracias a aquellos que nos están compartiendo las fotografías de cómo está el clima, de cómo está, por dónde andan ustedes. Ay, no, de verdad, qué bonito sábado, disfrutémoslo un montón. Y pues ya solamente nos quedaba un par de minutos para poderte acompañar un poquitito más. Hoy es sábado de pasarla con la familia, de poder disfrutar con aquellos que querés. Y andamos así.

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3: 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Son las
4: 4 de la tarde, 54 minutos.
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ahí teníamos algo de Rawa, también algo de Sebastián Yatra. De verdad, muchísimas buenísimas canciones, buenas vibras a esta hora de la tarde. Ay, ajá. Abriendo una manita. Ay, a ver, mándame fotografías. Y en este momento también ya te estás tomando tu taza de café. Es sábado, siento que le estamos pasando delicioso. Qué chévere, en serio, así que reportate. Saludos a José Luis García, que también se está reportando por ahí. Ah, por cierto, Alejandro, también saludos, que se estaba ahí reportando a través del WhatsApp de La Mejor Nota. Pero bien, vamos a continuar con más. Pero qué te parece si nos vamos con un bloque de algo diferente, de un género distinto. Buscando. Decilo por ahí a través del 7607-0572. Permitime, Ricky.

0: 100% activo, dice. Chivísimo, saludos. Buenísima onda. Gracias por reportarte. Lo que sí quiero saber es cómo está el tráfico. Ayúdame con eso. Reportame el tráfico y también reportame cómo está el clima por donde vos andás. Quiero saber más o menos por dónde va a empezar a llover, porque siento que hoy sí va a llover, ¿sabes? Estaba haciendo un calor terrible. Y eso que yo temprano andaba en un lugar muy fresco. Entonces yo creo que sí va a llover. Es más probable que llueva más noche. Pero de que llueve, llueve. Mira, ya vamos a revisar ahí también cómo está el clima. A mí me importa un montón eso, fíjate. Ahora con la tecnología te das cuenta rápido de dónde va a llover y qué tanto está lloviendo y qué no sé qué. Pero sí, mira, hoy hay un 55% de probabilidades que llueva. Y todo lo que resta de esos días también va a llover. A ver cómo continuamos. Pero dicen que quizás como a eso de las 6 va a empezar a llover y va a estar haciendo viento. Así que hoy me voy a mojar, hijo. Después de aquí me mojo, ya vi yo. Me va a caer, ey, bey. Me va a caer, ey, bey, vos. ¡Qué terrible! Pero a ver, contame cómo andás. Yo quiero saber qué andas haciendo, si que almorzaste. Ay, no, es que yo ando bien curiosa hoy, fíjate. Yo te voy a ser bien sincera. Ando bien curiosita.
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0: Ajá, moviendo la colita. Ay.
2: Subiendo los coditos.
0: Ay. Hola, hola, caracola.
3: Hola, hola, muy buenas tardes. Gusto saludarlo. Exactamente las 5 de la tarde con 5 minutos. Nos encontramos a la altura de carretera antigua San Salvador, con sentido al centro de la ciudad de Santa Ana. Kilómetro 62.5. ¿Cómo está el clima? Clima despejado y el tráfico igualmente. Así que siempre estamos activados con la mejor nota de todo el occidente y del Salvador. 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
0: ¡Ey! Me llega. Muchísimas gracias por la información. Así que esta ya lo sabe. Ahí está la information. Para aquellos que no sabían, y bien, mira, por acá dice, por aquí aguantando hambre en mi trabajo, corazón, pero saludos preciosos, ya está bien, nos vamos con otro género entonces, dicen por ahí, aprobado por Chayanne, nos vamos con otro género también, entonces, pues, pero dígame usted el qué, pues, qué quiere oír. Ay, ay. Como de sol a sol. Mira, yo digo que nos vayamos con algo diferente. Algo de rock en español. No sé qué pensás vos. Yo considero que el clima y el día está como para algún género así. Pero ¿qué te parece si esta última hora la utilizamos para irnos con pequeños bloques? Mira, el clima está distinto, la vibra se siente diferente. Así que sí, decilo vos a través del WhatsApp 7607-0572. Dicen Celaya, vámonos con rock en español. Chivísimo. Entonces nos quedamos con estas buenísimas canciones a esta hora de la tarde. Mira qué rápido pasa el tiempo. Como que nada, vos. Va volando, pero bien, nos quedamos con esto. Algo de Rata Blanca, bebé, mujer, amante.

Ahí teníamos esa buenísima canción y vamos a continuar con más. Y por ahí estaban pidiendo esta. Escúchala bien. Mira, ahí estaban diciendo Celaya, vámonos con un bloque de rock en español. Así que nos vamos con esta buenísima canción a través de la 92.5. Bebé, nos quedamos con algo de Vilma Palma Vampiros, entonces, La Pachanga.

0: A ver, mira, por acá nos están reportando a través del WhatsApp de La Mejor Nota cómo se encuentra el tráfico. Tráfico lento, redondel de metro, dicen. Chivísimo, gracias por la información. También por acá estaban diciendo tráfico lento en Chalchuapa. Así que para que lo tomen en cuenta, gracias ahí. Para aquellos que se dirigen para Chalchuapa City, pues así está un poco congestionado el tráfico. Y ya lo saben. Uy, vos, me estaba ahogando, hijo. Casi me le voy. Pero mira, lo que te quería decir en este momento era que... ¡Ey! Ya se ve que viene la agüita, así que por favor, precavidos, con cuidado. No ande manejando tan rápido también. Soy una persona prevenida. Y por supuesto, mire, si no es necesario salir, no salga. Porque a veces hay gente que sale y tremendas correntadas o lluvias, no conocen las calles y se van a quedar por ahí varados en el carro, en la moto. Entonces mejor evitar. 2:05 de la tarde, 24 minutos. Nos quedamos con esto, ya venimos con más a través de la 92.5.
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5: 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Son las
0: 5 de la tarde, 25 minutos.
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0: Bueno, babysitos, ya casi nos vamos despidiendo y nos quedamos con más música. Es hora de la tarde. Mira, segunda taza de café. ¿Vos cómo estás? Por ahí estoy viendo yo que ya viene Abe. ¿O será que todavía no? Ay, no, vos, es que yo no me quiero mojar, vos. Tengo nervios, sinceramente. Pero viene, vamos a ir cambiando de género y nos vamos con algo. Algo chill siempre. ¿Qué querés escuchar?
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0: Ajá. Entonces, por cierto, qué bonito que usted ande disfrutando con su familia. Por ahí nos han compartido un par de fotografías. Qué bonito, en serio, disfrute un montón. Y por supuesto también pendiente siempre de la mejor nota. A ver, mira, por ahí es que uno le andan escribiendo y uno se desconcentra, pues ahí qué voy a hacer yo. Pero sí, gracias por su fiel sintonía a través de la 925. Nosotros ya casi nos vamos. Quedan un par de minutos juntos. Así que ya lo sabes, reportate una última vez a través del WhatsApp 7607-0572. Y nada, pues nada, pórtate bien, cuídate un montón. Y nos escuchamos, por cierto, nos escuchamos mañana de 6 a 9 de la mañana. Así que pendiente, porque mañana vamos a estar por acá en cabina de la mejor nota de 6 a 9 de la morning, para que estés pendiente y en sintonía de la 92.5.
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5: 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Son las
6: 5 de la tarde, 52 minutos.
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